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1: Son las 10:30.

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2: ¿Qué va, muchachos? ¿Cómo están, hombre? ¿Cómo les va?
3: Omar y Alex.
2: Alex, ahí viene muy triste, compadre. Le acaban de herir el corazón. Genio, tócale algo.

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1: Mi hermanito Jaime Boscar y sus muchachitos

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0: y tus enfermedades se fueron en el nombre de Jesús.
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tenemos en Colombia a las 5 de la mañana, 31 minutos. 5:31 minutos. Bueno, saludamos a todos los oyentes en esta hermosa mañana de este miércoles. Hoy ya es 16, ya, bendito Dios, del mes de septiembre, ¿ya? Bueno, damos gracias a Dios por este tiempo, por este espacio, por cada mañana, esta hora, a través de 98.9. Nuestra voz estéreo radio para todos en esta hora. Agradecemos así a todos su sintonía. Bienvenidos a este programa Nuevo Amanecer. Gracias a todos y cada uno de ustedes, que mi Dios los bendiga. Bueno, como siempre, en el medio tendremos intervenciones de salud. Vamos a estar hasta las 7:45 de la mañana el día de hoy. Y que mi Dios los bendiga a todos los oyentes en esta mañana. Bienvenidos a este programa, a este espacio. Que la paz de nuestro amado y Señor Jesucristo le guarde, le proteja, le bendiga, le ayude, le prospere, sane. Bendito el nombre del Señor. Física. Y también bendito el nombre del Señor interiormente. Que Dios nos ayude en esta hora, hermano. Necesitamos siempre de la mano de nuestro amado y Señor Jesucristo esa bendición que siempre está dispuesto a darnos. Porque Él está dispuesto siempre, hermano. Así lo dice la palabra de Dios. Dice la palabra que a la verdad el espíritu está dispuesto, pero la carne es débil. Así que, amados, amadas de Dios, un saludo muy especial para todos ustedes a esta hora. Mi Padre Celestial les gobierne, les guarde, les bendiga a todos y cada uno de ustedes en esta preciosa mañana, con el apoyo especial de la Autoridad de Honduras, la Consejería Utgualavits, 7 territorios, la máxima autoridad que son las comunidades. Así que bienvenidos a este programa. Mi Dios les bendiga a todos los oyentes. Que la paz de nuestro amado y Señor Jesucristo le guarde, le bendiga, amado, amada de Dios, le prospere. Amado y buen Dios Todopoderoso, te damos gracias en esta mañana, Señor, reconociendo primeramente, Señor, su señorío, su grandeza y su misericordia. Damos toda la gloria, damos toda la honra, Señor, en esta mañana, Padre Celestial. Muchísimas gracias por su buen amor, por su gracia y por su misericordia, con la que hoy nos ha regalado este nuevo día, este programa Nuevo Amanecer. Señor, cada radio que se enciende cada mañana, Padre, para escuchar el programa, para orar, para clamar, para darle gracias a Dios Todopoderoso. Te damos toda gloria, Señor, toda alabanza y toda adoración en esta mañana. Muchas gracias, Señor, por cada radio también que se enciende todos los días con ese propósito, Señor, de fortalecerse y de fortalecernos en el Señor y en el poder de su fuerza. Así que damos gracias, mi Dios Todopoderoso, por cada familia que en esta preciosa mañana nos acompañan, están con nosotros en sus diferentes lugares, espacios. Gracias, Señor, los que se preparan para salir a su trabajo. Las amas de casa, Señor amado, oramos por ellas en el nombre de Jesús, para que mi Padre Celestial envíe esas fuerzas que se necesita, Dios mío, Señor amado. Envíale medicina, Señor amado, consuelo. Padre, si hay muchas madres, Señor, sufriendo en este momento, Señor Padre, por tanta situación que sucede con el hogar, con los hijos, preocupaciones, Señor amado, que van y vienen, Señor. Lo bueno, Señor, es que usted tiene cuidado y conoce todas las cosas, Señor. Todo lo que está pasando. Todo lo sabe, Dios mío. Cada corazón, cada alma, cada vida. Gracias, Señor amado, porque todo lo sabes, Padre Santo. Gracias, Señor, su palabra nos enseña: por nada estéis afanosos, sino que presenten cada necesidad delante de Dios. Que todo lo que sea, bendito Dios, el Padre, en el nombre del Señor, lo considere que es bueno y agradable, lo hará. Gracias, Señor. Muchas gracias por este hermoso día, por esta hermosa mañana, Señor amado, por este tiempo, por este espacio que compartimos cada día, cada momento, Señor, cada mañana que se enciende los radios, Señor amado, cada momento, Señor, que oramos con ellos, Señor amado. Porque su palabra dice: oremos unos por otros para que sean sanados.

Así que hoy estamos orando, bendito Dios, por cada persona, Señor, para que seamos sanados, liberados, Señor amado. Sabiendo, Señor, Dios Todopoderoso, que vienen cosas difíciles, que han venido, Señor, muchas pruebas, pero Dios, como dice su palabra, lo conoce, y de todas ellas el Señor nos guarda.

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3: Bienvenidos y bienvenidas todas y todos a este mensaje radial de nuestra casa naturista Los Milagros de la Medicina Natural, con 30 años de experiencia ayudando a la comunidad. Quien les habla, Víctor J., su médico naturista con 30 años de experiencia. Qué alegría, tantas personas recibiendo los paquetes, los tratamientos, los productos, las terapias y todo aquello que conlleva a mejorar a los enfermitos. 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
5: El secreto mejor guardado de la ashwagandha, que crece en Asia y África, pero tiene una larga lista de atributos, lo que significa que ayuda a afrontar una situación adversa o cambiante y que permite sobrellevarla en mejores condiciones. 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
1: 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Queridos oyentes del resguardo de Chimborazo, mucha gente que me llama, mucho enfermito, no olviden que voy el 4 de octubre, voy para el resguardo de Chimborazo, casa de la señora Matilde Velasco. Marquen 312-811-2305, llamen 312-811-2305. Bueno, mis amigos, amigas oyentes, por hoy no es más, mil bendiciones y hasta mañana.
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1: Son las 6:08.
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1: Tenemos en Colombia a las 6 de la mañana con 13 minutos, 14 ya, ¿no? Así cambia el relojito a esta hora de la mañana, 6 de la mañana, 14 minutos. Bienvenidos una vez más a este espacio Nuevo Amanecer. Agradecemos a todos a esta hora su inmensa y su amable sintonía. A esta hora por acompañarnos, mi Dios le bendiga a todos ustedes. Gracias de antemano por acompañarnos. Gracias por seguir con nosotros día a día a través de esta estación de radio. Mil gracias a todos y cada uno de ustedes, amados, amados de Dios. Comento que la Iglesia Alianza Cristiana de los Ubales, municipio de Piedamoles, está invitando a una gran vigilia unida a llevarse a cabo este sábado 26 de septiembre en la Iglesia Los Ubales, municipio de Piedamoles. Ahí invitamos a todos los hermanos, iglesias, misiones, familias, que el propósito de las vigilias es siempre predicar el Evangelio a todas las familias que todavía no han entregado su vida a Cristo, ¿verdad? Que andan a la intemperie sin Cristo Jesús en el corazón. Por eso es el propósito. Así que de antemano, los esperamos en esta gran vigilia unida. Ahí los esperamos a todos y cada uno de ustedes. Mi Dios les bendiga. Se han invitado todas las iglesias de Tunía. Ahí estamos haciendo la cordial invitación a todos los hermanos de ahí de Camilo Torres. Oiga, están invitados ustedes. Sería un honor que ustedes nos acompañaran ahí. Todos los que nos escuchan día a día, la gente de Camilo Torres, ahí de Tunía. Bendiciones, amados hermanos, para ustedes. Dios los bendiga. Si nos pueden acompañar ahí en la iglesia Los Ubales, municipio de Piedamó, y los esperamos. Hay iglesias de Tunía, de Piedamó. Si hay iglesias de Piedamó, bastante que nos acompañarán, como es la iglesia del Carmen, el 11 de noviembre, iglesia del Agrado, la iglesia de San Isidro, donde este fin de semana también habrá fiesta ahí celestial. El sábado, ¿no? Las iglesias, a ver lo que tiene que ver, iglesias de todos estos lados, bendito el nombre del Señor. Ahí lo están invitados, iglesia de Santa Elena, iglesia del. Bueno, ahí está el pastor. El pastor, ahí los invitamos, ¿no? O sea, bendiciones de antemano, pastor Alberto Zambrano, su esposa, la familia, pastor Jonás, bendiciones para todos ustedes a esta hora de la mañana. La iglesia de Loma Corta, también de estos lugares de Piedamó. Están invitados todos los pastores de allá. Bendito el nombre del Señor. Así que muchas bendiciones de antemano para todos y con ustedes allá. Bendiciones. Están invitadas todas las iglesias de Morales. Están invitados todos ustedes, ¿no? Y especialmente pues invitamos a todas las familias, como son de Salinas, Caña Dulce, Matecaña, Los Pinos, Los Ubales, todas las familias de ahí de California, están invitados, hermanos. Son tiempos donde nosotros debemos aprovechar ese tiempo, ese llamado que Dios nos hace, ¿no? ¿Para qué? Para eso vamos a tener un tiempo de bendición allí, tiempo donde se predicará la palabra del Señor, con ese propósito, le digo, de alcanzar las almas. Estamos viviendo los tiempos más difíciles, tiempos peligrosos, tiempos proféticos, tiempos de las señales del fin, como dice la palabra. Por ello los invitamos, hermanos. Dios aún así, a través de su infinita misericordia, da esas bendiciones, trae aún esa bendición de poder alcanzar las almas. Y lo hacemos a través de vigilias, obviamente. Por ello están invitadas todas las familias de ahí de California también. Y las familias del Diviso también están, bueno, la iglesia está invitada allá, iglesia Manantial. Están todos invitados a iglesias de Campo Alegre. Gracias a los hermanos de Campo Alegre, los pastores, las familias de Campo Alegre. Me damos un saludo muy especial en esta hora a todos y cada uno de ustedes allá en este lugar. Las iglesias de ahí de La Bonanza, iglesias de San Antonio. Me damos un saludo muy especial a todos los pastores allí, iglesia de San Antonio. Así que un saludo muy especial para todos y cada uno de ustedes allá en este lugar. Los esperamos en esta gran vigilia unida ahí, la iglesia de Los Ubales, municipio de Piedamó. Ahí los esperamos. Esta vigilia está con el propósito de alabar y glorificar el nombre del Señor, llevar su palabra, honrar al nombre de nuestro Dios Todopoderoso, con cánticos, con salmos, con alabanzas, y sobre todo pues la palabra del Señor. Iglesia ya confirmada, iglesia de San Isidro, de aquí de Morales, Pastor Elías. Estamos invitando a las iglesias de Santa Rosa, iglesia local, iglesia del Pastor de la Fuente de Unción. Todas las iglesias que nos desean acompañarnos, ahí los esperamos a todos. Sábado 26 de septiembre, ahí los esperamos de una manera muy especial a todos ustedes. Son las 6 de la mañana, 19 minutos, radio para todos en esta mañana. Y los que más puedan acompañarnos, los que más nos puedan acompañar ahí, les recuerdo que las vigilias allá pues las hacemos siempre hasta las 2, 1 de la mañana, ¿no? Debido a que pues los pastores al otro día tienen su culto evangelístico, su programación normal, entonces pues lo hacemos con ese propósito también para que puedan descansar y así también puedan estar en los cultos evangelísticos en sus respectivas iglesias. Son las 6 de la mañana, 19 minutos, radio para todos, iglesias del Caimito, también están invitados todos los hermanos de allá, invitados. Tomamos la palabra de Dios, la gloriosa palabra de Dios en esta mañana en la carta del apóstol, Pedro, la primera carta del apóstol Pedro, el capítulo 1, versículo 6, vamos al versículo 6. Dice la bendita palabra del Señor, la primera carta del apóstol Pedro, capítulo 1, verso 6, porque ahí quedamos hace varios días donde iniciamos una lectura ahí. Dice el Señor, en lo cual vosotros os alegráis, aunque ahora, por un poco de tiempo, si es necesario, tengáis que ser afligidos en diversas pruebas. Amén, amén, amén, amén, aleluya. Gloria a Dios. Bueno, dice, en lo cual vosotros os alegráis, aunque por un poco de tiempo, si es necesario, pues tengáis que ser afligidos en diversas pruebas. Aquí hay algo clave, hermanos, y es que hay momentos de gozo en el Evangelio. También hay momentos de prueba, eso sí. No se descartan las pruebas. A veces, hermanos, como dice el Señor, tienen que venir a veces tropiezos también en nosotros, para que así podamos entender el reino de Dios. Porque si muchas veces todo es color de rosa, todo es tranquilidad, pues hombre, nos relajamos. Y la verdad, hermano, nos dormimos espiritualmente. Y muy probablemente, hermano, nos separemos hasta de Dios, porque así pasa. Cuando hay un relajis, como llaman los jóvenes hoy en día, cuando hay relajis, hermanos, ¿sí? Cuando vienen esos tiempos a veces, pues hermano, viene el momento a veces de conformismo. Viene momentos, hermanos, ay, yo voy a ir cada 8 días al culto, cada 15. Bueno, por ahí empiezan, hermano. Por ahí se empieza realmente la pereza. Por ahí se empieza el conformismo. Por ahí se va alejando uno de Dios poco a poco. Ahí empieza, hermanos, a alejarse uno de Dios. Hasta que a veces, hermanos, se lo digo así en el nombre del Señor, desaparece. La Biblia en ese momento compara al hombre como las olas del mar. Y dice, bueno, vosotros, vuestra fe es como la ola del mar. Viene y pega la pared y luego se devuelve y desaparece. Así dice la palabra, compara al creyente el Señor en su fe, en Cristo Jesús. Entonces, mientras hermano viene en gozo, pues obviamente uno se goza, ¿no? Camina, uno se goza, se alegra, glorifica a Dios, canta, alaba. Hay tiempo de gozo con los hermanos y con los que se conviertan. Oiga, no habrá gozo más bonito también y hermoso que una persona se convierta a Cristo para uno. Para mí es un gozo muy grande que una persona, que un alma llegue a los caminos del Señor. Me siento, hermano, feliz de que un alma, como dice la palabra, que por un pecador que se arrepiente hay fiesta en el reino de los cielos. Solamente por un pecador, dice la palabra. Y me gozo muchísimo, hermanos. Sea donde sea, hermano. Ah, no, es que no llegó a mi iglesia. No, hermano. Ojo con eso, amados hermanos. Otra congregación que se convirtió. Gloria a Dios. Un alma para el Señor vale mucho, hermano. Por eso dice la palabra que por cuanto un pecador se arrepiente, hay fiesta en el reino. Entonces la invitación es ello. Para todos los hermanos, para todas las familias. Bendito Dios que podamos buscar de Dios. Aunque vengan pruebas, dice el Señor, aunque tengáis que ser afligidos en diversas pruebas. Hay momentos, hermanos, que a veces vienen momentos difíciles a nuestras vidas. Hay veces vienen persecución, hay veces vienen momentos familiares, económicos, que a veces también tratan de desestabilizarnos, ¿verdad? Hay momentos que sí, hermano, no lo dudemos, de verdad que eso es así. Ahora, otra cosa, también vienen momentos de pruebas. A veces podemos tener situaciones difíciles en el tema familiar, conyugal, con los hijos. El tema muchas veces en las iglesias, a veces también vienen momentos a veces difíciles de pruebas, hermanos. Y hay que tener mucha paciencia y darle mucha gracia a Dios. Y pedirle al Todopoderoso, que siempre es el que tiene el control de todo, que nos guarde, nos bendiga y nos ayude a pasar a veces esos momentos que a veces pasamos de luchas y de pruebas, como dice la misma palabra, como es, a veces tenemos que ser afligidos. Hay momentos en que usted agacha su cabeza, hermanos. A veces muchos de nosotros a veces no decimos nada. Pero a veces, hermanos, con solamente agachar un poco la cabeza y decir, bueno, con eso decimos mucho a veces, hermano. Hay hermanos que a veces se quedan pensativos. Y uno dice, bueno, ¿qué le estará pasando al hermano? A la hermana, ¿qué le estará pasando? Porque es así, hermano. A veces hay hermanos que a veces no, y uno dice nada, a veces, bueno, alabado sea su nombre. La palabra dice que llevemos las cargas unos a otros. La palabra del Señor dice que oremos unos por otros, para que sean sanados. Pero a veces eso no se dice. Y a veces no se dice porque a veces, hermanos, hay orgullo también en nosotros. A veces eso no se dice porque, ay, yo para decirle ahí al pastor, no. No, mejor no le digo nada, me llevo esa carga solito, solita, y bueno. No es bueno esto, hermano. Es bueno orar unos por otros, dice el Señor. Llevar las cargas unos a otros. Consolad al afligido, dice el Señor. Y la palabra aquí me habla de que a veces, hermanos, tengamos que ser afligidos en diversas pruebas. Entonces a veces vienen momentos, hermano, que a veces tratan de, si uno no está parado en la raya, de desestabilizarnos, hermanos. A veces parece que miramos atrás como la mujer de Lot. ¿Sí? A veces, hermano, parece que quisiéramos devolvernos o echarnos a dormir como Jonás en la prueba de aquel barco cuando fue enviado a Nínive a predicar, pero él, dice la palabra, pagó su pasaje para otro lado. Y mejor se echó a la prueba de aquel barco y se echó a dormir, ahí dice la palabra. Echó, dice la palabra. Tremendo, hermano. Entonces, amados hermanos, que tenemos momentos difíciles, sí. Sí, sí, claro, la palabra lo dice. Que tenemos que a veces ser afligidos, sí. ¿Cuántas veces se ha afligido usted por un problema familiar? Problema a veces de sus hijos. Problemas a veces de la esposa al esposo. Problemas muchas veces en la iglesia. Problemas muchas veces de diferentes formas. Persecuciones, acusaciones, cosas. De igual manera yo eso, tema de cosas así, pues, bendito el nombre del Señor. Dios ya sabe qué necesidad tenemos. Verso 7. Dice, para que sometida a prueba vuestra fe, mucho más preciosa que el oro, el cual aunque perecedero se prueba con fuego, sea hallada en alabanza, gloria, honra, cuando sea manifestado Jesucristo. Ah, bueno, aquí miramos algo de que esto tiene que pasar y sea bueno. La honra. Sea precioso, dice la prueba. Para que sea sometida a prueba, vuestra fe mucho más preciosa que el oro, el cual aunque perecedero, se prueba con fuego. Sea hallada la alabanza, gloria, honra, cuando sea manifestado Jesucristo. Amén, amén, amén, amén. Gracias por la palabra, Señor amado, que nos das en esta mañana, de que cuando vienen pruebas, listo, hermano, tratemos de pasarlas lo más que se pueda, hermano. Aferrémonos a la mano del Señor, porque mire lo que dice aquí, se ha manifestado Jesucristo. Amén. Todo esto es necesario que pase. A veces es necesario que las pruebas obviamente tienen que suceder, hermano. Para que nuestra comodidad, hermano, no sea siempre. Porque a veces nos acomodamos, hermanos, a la vida, a la cotidianidad. Bendito el nombre del Señor, nos acomodamos al mundo a veces. Y bueno, a veces ahí, hermano, empieza la gente a desmayar, a dejar de congregarse, como dice la palabra, como algunos tienen por costumbre. Y bueno, hermanos, ahí vienen a veces, bueno, las aflicciones, las pruebas, el endurecimiento de vuestro corazón. Ahí viene, hermano, la pereza. ahí viene el conformismo y poco a poco se van alejando de Dios hasta que cuando menos acuerda, ya uno no es nada, hermano. Y a veces, hermano, se mete, cuando una persona empieza así, hermano, a no buscar a Dios, alabado sea su nombre, por eso es necesaria las pruebas, para que clamemos a Dios. Cuando una persona empieza así, alabado sea su nombre, empieza, hermanos, y termina en nada. Una persona que deja de congregarse, termina en nada, hermano. A lo último, se vuelve apóstata, dice la palabra. Se vuelve contrario al evangelio. Por eso es importante la prueba. Por eso es importante a veces, hermanos, que vengan a veces situaciones también a nosotros, para que nos acordemos que hay un Dios poderoso que nos libra, que nos ha prometido liberarnos, que nos ha prometido, hermanos, guardarnos a la hora de la prueba. Verso 8 dice: ¿a quién amáis sin haberle visto? Amén. Amén, amén. Bendito el nombre del Señor. ¿Cuántos aman al Señor que no lo han visto? Gracias, Señor, porque hemos creído en ti, Señor, sin haberte visto. Por lo que oímos de usted, Señor, por las cosas que hizo y por lo que hará y por las promesas que nos ha prometido a nosotros. Amén. Por eso dice la palabra: a quien amáis sin haberle visto, en quien creyendo, aunque ahora no lo veáis, os alegráis con gozo inefable y glorioso. Aleluya, qué palabra en esta mañana, hermano. Qué bueno, ¿verdad? En quien creyendo, aunque ahora no lo veis, os alegréis con gozo inefable y glorioso. ¿Cuántos se alegran hoy de haber recibido a Cristo, hermanos? Yo creo que la mayoría, yo digo que todos los que hoy hemos recibido a Cristo, nos alegramos de haber conocido este camino, porque no habrá cosa más linda que haber conocido este camino. La vida es garantizada aquí en este camino, aunque no lo miremos, pero la vida es garantizada, hermano. La eternidad garantizada, el reino garantizado. Las calles de oro, el mar de cristal, las habitaciones que no se apolillan, garantizado por parte de Dios. ¿Quién le garantiza algo así, hermano? O usted hace negocios con alguna persona que no lo ha visto y lo llama y le dice: oiga, es que a usted le tengo esto. Yo no sé si usted confiará en el hombre. Mucho más ahora cuando hay tanta situación, cuando hay tanta estafa, que lo llaman a usted para decirle: oiga, es que lo llamo de tal compañía, lo te llamo de tal empresa, para decirle que usted es el feliz ganador. Ojo con eso, hermanos. Porque a veces creemos en la mentira, pero...

creído sin verle, dice la palabra. Haber creído, hermanos, en ese nombre poderoso, en esa gran promesa, porque ahí tenemos salvación y vida eterna. Y por eso hoy andamos como tranquilos, aunque vengan pruebas, claro que han de venir pruebas. Pero nosotros, la esperanza de nosotros es apuntar a la eternidad, a esa corona de vida, a esa corona, hermanos, que Dios ha prometido a todos aquellos que perseveren en el Señor. Eso es algo bonito, hermoso, de la bendita y santa palabra de Dios. Así que, hermanos, preparados todos, porque el gozo del Señor es grande. Aunque la prueba también venga, no importa, el gozo del Señor es más grande. La esperanza es más grande que cualquier prueba que venga. Así que, hermanos, bendito Dios, a vencer esa prueba, a vencer la tentación, a vencer todo lo que se oponga a nuestro camino, hermanos. Bendito el nombre del Señor, porque el mismo Dios lo permite, hermanos, para llevarnos a ese lugar maravilloso que el mismo Señor ha prometido hacia nosotros. A todos un abrazo muy especial. Bendiciones, amados, amadas de Dios. Les animo en el nombre del Señor. Camine con el Señor, venza esa prueba. Venza, hermanos, tentaciones. Venza la pereza, hermano, venza todo lo que tiene que ver el conformismo, eso sí, vénzalo, hermano, el conformismo, venza eso, hermano. Alabado sea su nombre, ponga la mirada en Cristo, hermano, busque de Dios ahora que, como dice la misma palabra, que puede ser hallado y en tanto que está cercado. Un abrazo especial, Dios los bendiga, son las 6 de la mañana, 33 minutos, radio para todos.

Tenemos economía a las 6 de la mañana con 36 minutos. Bueno, solamente ya 24 minutos. Nos separan de las 7 de la mañana. Hora de tomarnos una buena taza de café. Acompañado de esta estación de radio 98.9 FM, Radio para Todos, estación que alegra la casa, el hogar, la familia. Recordarles, amados oyentes, que el próximo sábado 26 de septiembre hay una poderosa vigilia en la iglesia Los Ubales. No se olviden de acompañarnos con toda su familia.

0: Esperamos a todas las familias allá, bendito Dios, que usted pueda sacar un tiempo, amada, amado, quizás sea el tiempo más precioso que usted haya sacado para su vida, escuchar la palabra del Señor. Entonces ahí estaremos glorificando y exaltando el nombre de nuestro amado y Señor Jesucristo. Ahí los esperamos a todos de una manera muy especial. Ahí los esperamos con toda su hermosa familia. Hoy ahí continúa la asamblea en la comunidad del territorio ancestral de Agua Negra. Es la gran junta, o mejor la asamblea que se está llevando a cabo, ¿sí? De evaluación, información y toma de decisiones. Esos tres puntos son los que llevan a todos durante estos tres días en la asamblea zonal en la comunidad de Agua Negra. Ahí los esperamos. Hoy continúa el trabajo en comisiones, creo que por ahí hasta mediodía. Luego viene plenaria, después del almuerzo. Y luego toma de decisiones, qué se habló, qué se hizo, qué no se hizo, cuáles son las tomas de decisiones que se van a tomar allí, ¿sí? Las tomas de decisiones son cuando, digamos, alguna persona termina el contrato, de pronto no cumplió con lo que se requería, el trabajo que se encomendó en diferentes programas, en fin. Ahí está también en ella comunicación también. Bueno, son las 6:38 minutos, radio para todos. Dándole primeramente gracias a nuestro Dios, a las autoridades a esta hora, a la comunidad, a la máxima autoridad a esta hora en la asamblea en la comunidad de Agua Negra. Hoy, la recuerdo, continúa el tema de comisiones y luego viene plenaria y luego la toma de decisiones en ese lugar. Son las 6:39 minutos, radio para todos en esta mañana. Damos gracias a Dios en esta hora por cada familia, así que agradecemos a todos a esta hora su amable sintonía. Iniciamos en esta mañana con algunos hechos ocurridos en el Cauca, en Colombia, también en el mundo entero, porque es importante a esta hora compartir con todos y cada uno de ustedes. Seguimos en esta mañana. Ahorro o consumió más. Según Aciseo, explica nuevo esquema que llegará a la factura de energía. Les comento así, mira, así dice la noticia. Cada usuario tendrá una meta individual. Consumir menos del 90% podría generar un beneficio. Mientras supere el 110%, dará un lugar a un cobro adicional sobre la energía excedente. Así que si usted reduce hoy la energía, hermanos, en su casa, pues prende más tarde el bombillo. Si usted tiene el bombillito prendido durante el día, pues apáguelo, que ahí está consumiendo agua, todo esto, energía. Esto le va a traer un excedente cobro más de lo que usted venía pagando. Pero si usted reduce el tema de la energía, pues también así mismo le va a favorecer en el tema de facturación. Llegamos en Colombia a las 6:40, 40 minutos, radio para todos en esta mañana. Así agradecemos a todos su amable sintonía. ¿Por qué ollas comunitarias operen parte, según la noticia del PAE de Popayán? Según la red de ollas comunitarias Fogón Popular, plantea, según la noticia, reservar el 30% de la operación del programa para organizaciones comunitarias y así fortalecer la compra de alimentos producidos en el Cauca. Bueno también, qué bueno para el Cauca. 6:40 minutos, Cauca lanza la tercera versión de Tu Cuento es Nuestro Cuento, según esta iniciativa, para que los niños y niñas y adolescentes del departamento cuenten pues con este... Con ente, el mundo, los aspectos positivos de esta región. Más noticias a esta hora, radio para todos. Gobernación del Cauca adelanta jornada de formalización y apoyo al sector agropecuario en Puracé. Con la inscripción del campo Innova, los productores de Puracé podrán acceder a programas y ayudas del orden nacional y regional. Más noticias a esta hora, radio para todos, gracias a la gente que se conecta con nosotros a esta hora de la mañana. Acueducto de Popayán advierte que minería en Pisojé Alto pone o podrá poner en riesgo el suministro del agua. Según John Diego Parra Tobar, gerente de la AEPSA, señaló que la empresa participa en mesas de trabajo frente a una iniciativa de explotación de material de cantera y de río en esta zona rural del municipio. Bueno, así lo compartimos también en esta mañana, radio para todos, con todos y cada uno de ustedes. Gracias de antemano a cada oyente a esta hora por acompañarnos a través de los 98.9 de nuestra voz. Debe Predial o ICA en Popayán, les comento así, proponen descuento del 80% en intereses moratorios. Según el beneficio, estaría dirigido a contribuyentes con deuda de impuestos predial del ICA y proyecto del acuerdo. Aún, según la noticia dice, aún debe ser estudiado y probado por el Consejo Municipal. A esta hora, a través de los 98.9 Radio para Todos, a esta hora de la mañana, gracias de antemano a cada familia en esta hora por seguir con nosotros a través de los 98.9 Nuestra Voz Estéreo. Cauca lleva al gobierno nacional en SOS del campo, sequía y volcán Puracé. Golpean a productores. En las instalaciones del Consejo Nacional de Agricultura, voceros del departamento pusieron sobre la mesa del Ministerio de Agricultura, según la noticia, la crítica situación que enfrenta en ese momento las comunidades rurales por el fenómeno del Niño y la actividad volcánica. Vamos a esta hora, otros hechos a esta hora. Noticias generales y nacionales a las 10 de la mañana, 43 minutos, Radio para Todos. Reconstruir a Colombia no es solo reconstruir paredes, es reconstruir vidas y devolver dignidad a la gente, según presidente de Colombia. Golpe del Gaula al ELN en Catatumbo. Fueron liberados 8 secuestrados en conversación, según noticia, convención, perdón, norte de Santander. Así avanzamos a esta hora, Radio para Todos. Presidente Las Playas entregó en Buenaventura la primera vivienda de construcción tras el terremoto. También el presidente Las Playas visitó en Quibdó y también la primera vivienda construida con participación de familias damnificadas y la comunidad también. Así avanzamos a esta hora, Radio para Todos. Capturados 7 integrantes de estructuras criminales que se dedicaban al homicidio, extorsión y microtráfico en Magdalena. Así avanzamos a esta hora, Radio para Todos. Presidente Abelardo de la Estrella entrega en Quibdó también la primera vivienda donada por el grupo Argos. Detrás de cada cifra hay una familia. De la Espriella ocupa el tercer lugar entre los presidentes mejores valorados de la región. Así lo comparte esa noticia. Presidente de la Espriella visita el Chocó para revisar avances del plan Marshall de reconstrucción por el fuerte sismo. Presidente de la Espriella confirma muerte de 5 integrantes del ELN en Bolívar. Más noticias a esta hora. De la Espriella anunció el traslado de 120 cabecillas criminales de Buenaventura a otras cárceles. Más noticias a esta hora. Gobierno prepara ley de sometimiento para megaestructuras criminales y alista primer caso. Más noticias a esta hora. La salida de Ricardo Valencia abre el debate sobre la independencia del DANE. Más noticias a esta hora. Aceptan renuncia de Vivian Morales. Hoyos en la nueva MinEducación. Fiscalía dice al Congreso que presupuesto designado solo alcanzará para la mitad del 2027. Más noticias a esta hora. Álvaro Leyma envió nueva carta a Marco Rubio. Habló de adelantar una pronta justicia por delitos de Gustavo Petro. FECODE y centrales obreras anuncian marcha contra Abelardo de la Espriella y preparan paro nacional. Más noticias a esta hora, Radio para Todos. Nuevo temblor de magnitud 4.5 en la escala de Richter. Se registró en la madrugada de este miércoles en el departamento del Chocó. Más noticias a esta hora. Estados Unidos destina 52 millones de dólares a Colombia y otros 3 países para combatir el narcotráfico. Contraloría alerta por posible pérdida de 6.643 millones en el, según la noticia, el contrato de bomberos en Bogotá. Más noticias en esta mañana, Radio para Todos. Colombia, una vez más, es el país donde más líderes ambientales asesinaron, según así lo compartimos a esta hora, Radio para Todos. Gracias de antemano por seguir con nosotros. Diego Marín reclama millonaria indemnización al Estado por orden de captura en su contra. Más noticias a esta hora. En una semana, 19 menores desaparecieron en Bogotá. 7 continúan extraviados. Así también compartimos a esta hora, Radio para Todos. Gracias a la gente que comparte con nosotros esta estación de radio. Coordinadora Nacional del Ejército Bolivariano se fractura por carta de Walter Mendoza. De diálogos de paz. Así avanzamos en esta mañana. Gracias a cada familia a esta hora por seguir con nosotros. Qué bueno, ¿no? Qué bueno a esta hora seguir con ustedes. Y de antemano, pues, hombre, muchas gracias a todos y cada uno de ustedes por acompañarnos y por estar con nosotros a través de esta programación, ¿sí? Porque qué bueno a esta hora es servir y de antemano poderles acompañar a todos y cada uno de ustedes. Este es el nuevo plan de seguridad para Guamalito y el occidente norte de Santander. Sicariato aumenta en Caldas, van 58 casos y 122 homicidios en lo recorrido del 2026. A la cárcel exmilitar que asesinó a su esposa e hija y viajó con sus cadáveres por carretera. Terrible, ¿no? Terrible, terrible a esta hora. Compartiendo con ustedes, la radio de todos delincuentes utilizaron a su hijo de 12 años para robar y lo abandonaron en la huida. Gracias a esta hora, ataque contra el ejército en la vereda Aipecito. Van dos, menos de una semana en el departamento del Huila. De antemano a todos, gracias, don. Gracias por acompañarnos, gracias por estar con nosotros a esta hora de la mañana, porque qué bueno es poderles acompañar a todos y cada uno de ustedes y también poder compartir esta estación de radio con todos nuestros oyentes. Vamos a esta hora, noticias regionales. Barranquilla. Promigas advierte que el déficit de gas ya es una realidad estructural en Colombia. Vamos a Montería. Córdoba, después de 8 años de espera, entregan Hospital San Rafael de Chinú. Más noticias, vamos a Bucaramanga a esta hora. Incendio forestal preocupa en Berlín, Santander, por sequía y disminución de fuentes de agua. Eso está en todo lugar ya. Vamos, seguimos en Montería. Reacciones en Córdoba ante medida que buscaría el ingreso de la fuerza pública a universidades. Vamos a esta hora a Santa Marta. Aeropuerto de Santa Marta sin servicio de energía por trabajos de emergencia en equipo. Vamos a esta hora a Barranquilla. Char pide de las Priella entregar a Barranquilla la operación del aeropuerto Ernesto Cortizos. Vamos a esta hora a Ibagué. Procuraduría investiga al alcalde de Alpujarra, Tolima, por presunta agresión a un ciudadano. Vamos a esta hora a noticias en Bogotá. Vamos a esta hora a Bogotá. Consejo de Bogotá inició segundo debate para avanzar en la aprobación de la reforma tributaria. Seguimos a esta hora en Bogotá. Fue localizado en el centro de Bogotá Josep Santiago, reportado como desaparecido hace varios días. Seguimos en Bogotá. Hallan sin vida a una menor de edad en Alcantarilla de Ciudad Bolívar. Seguimos en Bogotá a esta hora. Suspenden temporalmente recursos pedagógicos en Secretaría de Movilidad. Vamos a esta hora a través de los 98.9. Nuestra voz estéreo, radio para todos. Gracias a la gente que a esta hora, hombre, se comunica con nosotros. Gracias por seguir con nosotros a través de esta señal de los 98.9 FM, radio para todos. Gracias a cada uno de ustedes. Que mi Dios los bendiga a todos los oyentes que, pues hombre, acompañan siempre esta estación de radio con nosotros día a día. Vamos a noticias a esta hora internacionales por nuestra estación de radio. Estados Unidos intercepta y hunde una embarcación supuestamente ligada al narcotráfico de Ecuador. Según la noticia, tras interceptar la embarcación, las fuerzas estadounidenses desembarcaron a la tripulación y posteriormente hundieron la nave. Más noticias a esta hora. Gracias de antemano a la gente que a esta hora, hombre, pues comparte con nosotros esta estación de radio, radio para todos. La Bola Negra representará a España por el Oscar a Mejor Película Internacional. Más noticias a esta hora. Novoa decreta un nuevo estado de excepción y también oficializa un toque de queda nocturno en Ecuador, según el estado de excepción que entró en vigor tras la firma de un decreto ejecutivo, abarca las provincias del Oro, Esmeraldas, bueno, Los Ríos, Manambí, Pichincha, según la nota, Pichincha, Santa Elena y Santo Domingo. Así lo compartimos a esta hora también a través de nuestra radio para todos en esta mañana, 6:51 minutos, radio para todos. Estados Unidos desviará ayuda militar europea hacia América Latina, beneficiará a Colombia. Bueno, así lo compartimos a esta hora. Según el Departamento de Estado, confirmó que unos 52 millones de dólares en ayudas dejará de enviarse a Europa Oriente Medio para ayudar aliados latinoamericanos. Más noticias en esta mañana, Radio para Todos. Alex Saab dará información a Estados Unidos sobre los altos funcionarios venezolanos. El acuerdo del exministro venezolano con la justicia estadounidense se conoce luego de que Saab se declarara culpable de lavado de dinero. Más noticias en esta mañana, Radio para Todos. Gracias de antemano por seguir con nosotros a esta hora de la mañana. Estudio advierte que contaminación del aire eleva el riesgo de conductas suicidas. Según la noticia, el estudio alerta que la exposición, según la noticia, partículas contaminantes con dióxido de azufre, monóxido de carbono y ozono aumenta el riesgo de muerte por suicidio. A esta hora compartimos más noticias, Radio para Todos. Gracias de antemano por seguir con nosotros a esta hora de la mañana. Guerra contra Irán le ha costado 38 mil millones de dólares al estado, a los Estados Unidos. Según la Oficina de Presupuesto del Congreso estadounidense, estima que si la guerra continúa, se gastaría mensualmente al menos 2 mil millones de dólares. Más noticias en esta mañana, Radio para Todos. Muchas gracias a la gente que a esta hora se conecta con nosotros a través de nuestra estación de radio. La Agencia Española de Protección de Datos notifica el primer ataque ejecutado por un agente de la IA. Esto es lo que les he comentado hace varios días a ustedes, amados oyentes. Según el agente de la IA, según fuentes, según la noticia, inició una búsqueda de vulnerabilidades en archivos genéricos y también realizó un inicio de sección, según la noticia, correcto. Y una vez accedió al sistema, pues comenzó a buscar de forma autónoma vulnerabilidades en la aplicación, lo que una vez conseguido le permitirá modificar datos personales y acceder a facturas. Bueno, terrible la situación. ¿Quién es el empresario ruso que financió la boda del hijo de Trump? Así lo compartimos también a través de nuestra estación de radio, la radio de todos en esta mañana. Mil gracias a cada uno de ustedes, que mi Dios les bendiga a todos los oyentes a esta hora por seguir con nosotros. Gracias también por el apoyo especial de cada uno de ustedes, que mi Dios les bendiga a todos en esta maravillosa mañana. Les comento así, quiero saludar en esta mañana a nuestros caficultores. Les comento que ha bajado el precio del café, ¿no? El día de hoy se cotiza en el departamento del Cauca la carga así de café pergamino seco, 2.010.625 pesos, el kilo bajó 16.085 y la arroba se cotiza hoy en 201.063 pesos la arroba de café pergamino seco. El precio del dólar hoy se cotiza en 3.111 pesos con 33 centavos. De antemano a todos, mil gracias por su amable sintonía, que mi Dios los bendiga. Seguimos a esta hora en sintonía de nuestra estación de radio, Radio para Todos. Más adelante también seguiremos con todos y cada uno de ustedes a esta hora de la mañana por nuestra Voces de Aéreo.
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8: Atención, Colombia se reinicia después del terremoto y se nota la solidaridad de los colombianos.
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0: Son las 7:09.

En Colombia son las 7 de la mañana, 27 minutos, 7:27 minutos. La radio de todos a esta hora a través de nuestra voz, Radio para Todos, estación que, bueno, transmite desde este hermoso municipio de Morales, centro del departamento del Cauca. A esta hora llegándole a los hogares, familias, sitios de trabajo, de descanso, en fin. Muchas gracias a todos y cada uno de ustedes, que mi Dios los bendiga. En esta hora de la mañana, 7:27 minutos, muchas gracias, agradecemos a todos a esta hora su sintonía, su compañía. Y que mi Dios le bendiga a todos los oyentes a esta hora de la mañana. Qué bueno poderles acompañar y darle de antemano gracias al Todopoderoso por regalarnos este tiempo, este espacio tan bonito que Dios nos da, nos permite y nos regala. Dándole gracias a Papito Dios por este día precioso, hermoso que Dios nos da, nos bendice. Gracias a cada oyente, a cada hogar, a cada familia. Saludemos a todos a esta hora, a la gente, a la comunidad, a los que nos amplifican a esta hora de la mañana, y dale gracias a nuestro Dios Todopoderoso por este tiempo y por esta mañana. Bueno, hoy nuevamente, hoy finaliza la asamblea zonal, ¿no? Hoy finaliza, pues, en ese momento, o el día de hoy van a comisiones en horas de la mañana, después del desayuno. Comisiones. Después del mediodía vendrá la plenaria y vendrán las tomas de decisiones. Esto es lo de hoy, programado ahí en la comunidad del territorio ancestral de Agua Negra, donde acogió pues todas las comunidades de los 7 territorios, la consejería y toda la comunidad en general, programas, en fin, todos en general, en esta gran asamblea zonal. Día de hoy, les recuerdo una vez más, comisiones. Día de hoy usted, amado oyente, si no ha podido ir, vaya hoy, porque hoy es importante el tema de las comisiones, es importante ese tema, ¿no? De ahí es donde, pues hombre, como dice, sale todo lo que se habló anteriormente en la entrega de informes, sí, tanto político como financiero, las problemáticas, las dificultades que hay. Entonces, en las comisiones, pues se van a tratar todos estos temas. Luego ahí se van a sacar puntos muy importantes, en qué avanzó, qué no avanzó, por qué se le dificultó el avance en cada programa, ¿verdad? Sí, en el tema financiero igual todo lo mismo. Y luego pasará al tema de plenaria, donde en las comisiones lo que se aprobó o lo que se dijo en comisiones, entonces se le, en la plenaria, pues hombre, ahí se le dice a la gente, bueno, esto es lo que sucedió, esto es lo que está sucediendo, esto es lo que se habló en comisiones, y luego dice, aprueban, no aprueban. Ahí es donde viene la toma de decisiones, plenaria. Bien, son las 7:29, a esta hora Radio para Todos. Entonces, si usted no ha ido, amado oyente de nuestra estación de radio, de las comunidades de la zona occidente, de los 7 territorios, aún puede hacer su viaje a Agua Negra. Ahí puede usted participar y, bueno, hacer parte del tema de hoy de comisiones y plenaria y toma de decisiones. Son las 7:30 minutos. Así avanzamos en esta mañana, Radio para Todos. Gracias a la gente que a esta hora se conectan con nosotros a través de nuestra voz estéreo.

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Tenemos en Colombia las 7 de la mañana, 40 minutos, 7:40 minutos. De antemano queremos agradecerles a todos a esta hora su sintonía. Gracias de antemano por acompañarnos, gracias a cada uno de nuestros patrocinadores, ¿no? Agradecemos así a todos, de verdad que qué bonito es el poderles acompañar y compartir a través de esta programación, de esta estación de radio. 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A todos gracias por su sintonía y el apoyo especial de la autoridad de Honduras. Gracias a cada uno de ustedes, que mi Dios les bendiga hasta este punto y hora. Les hemos acompañado deseándoles un resto de día. Usted bendecido y bendecida para toda su familia, ¿no? Gracias de antemano por acompañarnos. De igual manera, más adelante seguiremos, ¿no? También estaremos muy pendientes acerca de la transmisión que se va a llevar a cabo desde la comunidad de Agua Negra cuando empiece el tema de la plenaria. Tema de comisiones no, pero sí el tema de plenaria. Entonces ahí haremos un enlace con todos y cada uno de ustedes para que estén pendientes de nuestra señal, que se habló, que se habla en comisiones y sobre todo la toma de decisiones. Son las 7:42 minutos, Radio para Todos. Muchas gracias de antemano a cada familia, a cada oyente. Que mi Dios les bendiga a todos nuestros oyentes por su amable sintonía. Que mi Dios los bendiga y nos encontraremos más adelante a través de este medio de comunicación. Gracias para todos. Bendiciones.

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0: Hola, hola mis amigos y amigas, amables oyentes, ¿qué tal? Reciban ustedes un abrazo fraternal de parte de los médicos de la tienda naturista Fe y Esperanza, como es el doctor John Alexander, el doctor Jason Alberto y quien les habla en este momento, el doctor Jesús Alberto, director de esta tienda naturista llamada Fe y Esperanza. A todos ustedes les damos nuestro más cordial agradecimiento por permitirnos en este momento llegar a cada uno de sus hogares, de sus sitios de trabajo, donde quiera que usted se encuentre, esté en sintonía de esta emisora, ya sabe que llegamos con los consejos para la salud. Gracias también a las directivas de esta prestigiosa emisora que nos permiten este espacio radial y a los señores y señoras operadoras de sonido que están allá en las consolas de las diferentes emisoras y nos ayudan a difundir este programa de medicina alternativa de medicina natural. También hacemos obviamente pues un paréntesis en este momento de esta programación musical e informativa que ustedes están compartiendo, pero yo creo que es importante también dedicarle unos 10 minutos a la salud. En muchas partes, muchas veredas, muchos corregimientos, muchos municipios donde nos escuchan, la gente nos ha manifestado que a través de las plantas que aquí mencionamos, la gente ha podido mejorar su calidad de vida, que la gente ha estado tomando un poco en conciencia, están comiendo un poco bajo de sal, bajo en dulce, le han reducido bastante a lo que es el consumo de grasas, frituras. La gente que estaba acostumbrada de pronto a cocinar pues con esas carnitas llenas de gordo, ya les están quitando sus gorditos, esa grasa a la carne, ya han venido entrando como en conciencia de que la salud no tiene precio. Y también asimismo la gente lo ha manifestado de que están tomando también los jugos naturales, están consiguiendo diferentes fruticas cada vez que van a la cabecera municipal a hacer su mercado, están llevando por ejemplo el tomate de árbol, el lulo, están llevando de pronto papaya, están llevando la uva, la mora, la fresa, dependiendo de los frutos que ustedes no tengan por ahí cerca donde viven, están llevando esas fruticas y están haciendo jugos naturales porque han escuchado que aquí lo mencionamos para que ustedes puedan tener un sistema inmunológico, unas defensas para poder que nos protejan y nos ayuden de diferentes enfermedades que pueden estarnos afectando en nuestro diario vivir. Como siempre lo he dicho aquí, nuestro cuerpo humano es una máquina que ella tarde o temprano se va a ir desgastando. Entonces, por eso es importante que cuando usted tenga sus niños pequeños, lo más primordial en los bebés, la leche materna. Ese es el mejor alimento que le puede dar una madre a ese niño, a esa niña que está entrando en un proceso de crecimiento y desarrollo. Mamantarlo, si puede mamantarlo durante unos 2 años, mucho mejor. Ya después de ahí para allá, enseñarle pues a comer los diferentes alimentos que usted le puede preparar, pero como le digo, bajo en sal, bajo en dulce, acostumbrarlo a los juguitos naturales, a las frutas, lo que está a su alcance. Eso es importantísimo porque todo eso que nosotros le damos a un niño cuando está pequeño le está ayudando a su formación de su cuerpo, al crecimiento, al desarrollo, a la formación de unos buenos huesos, de unos buenos músculos, de un buen sistema inmunológico. Y nosotros mismos también igual, hidratarnos muy bien ahora en estos calores tan fuertes que hay, sabernos hidratar para no tener de pronto quebrantos en nuestra salud. Hoy desde una vereda de Piendamó, no me mencionan el nombre de la vereda, pero me dicen desde una vereda de Piendamó, hay un señor de 45 años que me dice que está en consulta con el doctor Jason Alberto en Morales. Me dice él que ya ha acudido 3 veces a consulta con él, que va cada 3 semanas, y que él consultó porque tenía 2 problemas que le preocupaban. Uno, un problema de una gastritis crónica, que él casi no podía comer nada, todo le caía mal, se le embotaba el estómago, se le llenaba de gases, que él mantenía con un dolor bastante bajo y que también un problema con sus rodillas, que él mantenía, pues trabajador del campo, tenía que ir a trabajar a su finquita, que pero por la noche que llegaba, que las rodillas hinchadas, con un dolor bastante fuerte, y que a través de tratamiento que se está haciendo con el doctor Jason Alberto, que se está sintiendo mucho mejor, que ese dolor tan fuerte que tenía él a las rodillas, ya lo que le queda es un poquito. Él manifiesta, porque yo le pregunté qué tanto el dolor, del 1 al 10, me dijo que por ahí un 2% de dolor, o sea que ya ha mermado un 8%, eso es una ventaja. Y que la parte digestiva, que ya aunque ha mejorado mucho, pero hay momentos donde, por ejemplo, cuando él se come un pedacito de carne de cerdo, o algunos poquitos de frijoles, o alberja, o lenteja, dice que ahí se siente un poco la inflamación en la parte del estómago, pero él dice que a través de ese mensaje que nos envía de una vereda de Piendamó, que le quiere agradecer al doctor Jason por el tratamiento que le ha venido brindando para poder que él pueda mejorar en su salud. Bueno, pues le queremos agradecer a esta persona que nos manifiesta a través de este mensaje de cómo a través de un tratamiento con medicina alternativa, con medicina natural, que se está haciendo con el doctor Jason Alberto Morales, va mejorando. Y esta invitación se la hacemos a todas aquellas personas que en este momento tienen algún quebranto de salud, tienen alguna dificultad para consumir algunos alimentos, tienen alguna dificultad en su orina, tienen alguna dificultad para ir a hacer su defecación, tienen algún dolor en especial en alguna parte de su cuerpo. No se descuiden. Vayan a una consulta personal, sea en el centro de salud, sea en el hospital, sea con su amigo, con el curioso, con el yerbatero, pero hágase un tratamiento. Y si a usted que escucha este programa le gusta cómo aquí le damos a usted una orientación, un consejo, y si ve que tiene confianza para acudir a una consulta, no lo dude más. Consígase un frasquito transparente, puede ser una botellita plástica donde vienen los jugos hoy en día o el agua mineral. Lávelo bien lavadito y por la mañana recoja su primera orina a la mañana antes de acudir a la consulta, o consígase una botellita de vidrio. Hay personas que nos llevan la orina recogida en esos frasquitos donde viene la compota, donde viene de pronto la mayonesa, la salsa de tomate. Entonces lo lavan bien lavadito y nos recogen la orina. Y nosotros a través de esa orina miramos qué está pasando con la salud de esa persona. Y si encontramos de pronto que hay una inflamación del colon, que hay un problema del hígado, que hay un problema del riñón, de la próstata, de mala circulación, del sistema nervioso, etcétera, le recomendamos a usted, mire, hágase un tratamiento para estos problemas que usted tiene, y para eso necesita estos medicamentos. Nosotros, cuando usted lleva la medicina, se la marcamos en la cajita del jarabe y le decimos cómo va a tomar esa medicina. Y si usted es consciente de que ese dinerito que usted está invirtiendo para su salud le va a ser de utilidad llevando los productos de medicina natural, y los toma con fe y con confianza, se va a mejorar. Entonces, cuando nosotros le formulamos estos unos medicamentos para que los tome en los horarios que le indicamos, con toda la fe del mundo, y verá que se va a recuperar en su salud. Por eso vuelvo y repito, e invito a todos los habitantes del municipio de Morales, sus diferentes veredas, recuerdos y corregimientos, para que consulten los días miércoles o los días sábados al doctor Jason Alberto, que atiende las consultas en el segundo piso de la Casa del Cabildo, donde están los estudios de la emisora de esta localidad. Asimismo, también invitamos a los amigos habitantes del municipio del Tambo, sus diferentes veredas, recuerdos y corregimientos, a que visiten al doctor Jesús Alberto los días miércoles y sábado en el segundo piso de la Macena Agropecuario, que está enseguida la iglesia pentecostal, frente a la galería de esta localidad. Les atendemos de 8 de la mañana a 1 de la tarde. Para mis amigos habitantes de la ciudad de Popayán, las consultas son los días viernes en la carrera quinta, número 711, hospedaje capital, enseguida la cacharrería Chelín. Y para mis amigos habitantes de Corregimiento del Carmelo, las consultas este domingo en la casa de la señora Leida Tazarria, atiende el doctor John Alexander. Gracias por la sintonía. Hasta mañana, mis amigos.
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0: Son las 8 en punto.
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0: Son las 8 y 31 minutos.
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20: Son las 9:03.
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0: las 9 y 31 minutos.
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Tenemos Colombia a las 10 de la mañana, 22 minutos, 10 con 22 minutos. ¿Qué tal, oyentes? Saludarlos en esta maravillosa mañana. Que Dios nos da los bendiciones, regala primeramente el Todopoderoso, primeramente Él. Le damos toda la gloria en esta hermosa mañana, ¿no? Que hoy nos regala otro día más, otro espacio. Y aquí estamos agradecidos primeramente con el Dios que hizo los cielos y la tierra. Saludarlos de una manera muy especial a todos y cada uno de ustedes, que mi Dios me lo bendiga. La gente que está conectadita hace mucho rato, bueno, aquí estamos una vez más. Vamos a acompañarles hasta en punto de las 12 meridiano con todos y cada uno de ustedes. Tendremos saludos, noticias, bueno, también hay que estar muy pendiente de la asamblea zonal que se está llevando a cabo en la comunidad de Agua Negra. Bueno, en cualquier momento nos pueden enviar reportes desde este lugar, cómo va la asamblea zonal, ¿no? Recuerde que la asamblea zonal son tres puntos importantes, que son informe, igual manera lo que tiene que ver toma de decisiones. Es importante, ¿no? Saber de que hoy hay toma de decisiones importantes también, ahí incluye nuestro medio de comunicación. Bueno, igual manera hoy la comunidad se reunirán y dirán, bueno, que hay que ajustarle, que hay que quitarle, que hay que ponerle. Bueno, todo esto y mucho más también, ahí incluye también nuestro medio. 10:23 minutos, radio para todos en esta mañana. Les saludamos desde el municipio de Morales a todos los asambleístas a esta hora en la comunidad y el resguardo de Agua Negra, donde se lleva a cabo pues esta asamblea zonal participativa, evaluativa y informativa. No es solo que tiene como resultado esta junta o esta gran asamblea zonal que une los 7 territorios, 3 resguardos de Agua Negra, Honduras y Chimborazo de la zona occidente, y los 4 de la zona plana, todos incluidos o agrupados a la Consejería Utgualavitz. A esta hora compartimos con ustedes esta programación de 98.9, la FM Radio para Todos. Bienvenidos todos nuestros oyentes en esta mañana. Es un gusto, es un privilegio acompañarles hasta en punto de las 12 meridiano. Entonces estaré acompañando esta programación. Así que de antemano, mil y mil gracias a todos y cada uno de ustedes, y que mi Dios me los bendiga a todos los oyentes a esta hora de la mañana. Y bienvenidos a este programa. Vamos entonces con más mensajes. Después de este mensaje musical, regresamos con noticias, ¿no? Hay noticias a esta hora de la mañana a través de los 98.9. 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Son en Colombia a las 10:25 minutos. 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Son en Colombia los 10:26 minutos, Radio Maratón. Bienvenidos a este programa. Yo soy Rodrigo Astudillo, quien les da la bienvenida en esta mañana. Hasta las 12 en punto meridiano estaremos acompañando esta programación. 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Gracias a todos y bienvenidos. Son en Colombia a las 10 de la mañana, 26 minutos, Radio para Todos. Ya regresamos con noticias.

0: las 10:30.
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Atención, si Colombia a las 10 de la mañana, 33 minutos, 10 con 33 minutos, menos 27 minutos, ya nos separan de las 11 de la mañana. Una mañana calurosita, rica, ¿no? Desde hace varios días, más o menos como desde mayo, ¿no? A mediados de mayo empezó el verano, fuerte, ¿sí? Que ha estado aquí, pues obviamente, con algunas lluvias, cada semana, cada 15. Ya hace varios días que no llueve aquí en nuestro municipio, ya hace varios días, ¿no? Son las 10:34 minutos, 10:34, nada de agua. No hay agua en muchos lugares de estas comunidades. Y bueno, la situación se agrava más y más cada día, cada que pues, hombre, aumenta las temperaturas.

Se presentó ayer el día de más o menos entre las 6:30 más o menos en este lugar. Son las 10:35 minutos. Así avanzamos en esta mañana, Radio para Todos. Vamos a algunos hechos a esta hora ocurridos en el Cauca. Vamos a mirar en esta mañana a través de los 98.9 nuestra voz estéreo, algunos hechos ocurridos a esta hora. Iremos a ver por aquí qué nos dicen a esta hora y actualizamos también noticias. Desde ya son las 10:35 minutos, explosiones afectaron radar 3D de la Aeronáutica Civil en Candelaria. Una serie de explosiones alertó la tranquilidad en el corregimiento del Carmelo, Candelaria, Valle del Cauca, donde fue atacada la infraestructura del albergue, uno de los sistemas de vigilancia aérea de la Aeronáutica Civil. Más adelante ampliaremos esta noticia a través de los 98.9 nuestra voz estéreo Radio para Todos. Son las 10:36 minutos. Presidente ordena traslado de 120 presos de Buenaventura a otras cárceles. Según la medida, fue anunciada durante la visita del mandatario a la ciudad y busca impedir, según el gobierno, que personas privadas de la libertad continúen ejerciendo control sobre estructuras criminales desde los centros de reclusión. Así avanzamos en esta mañana a través de nuestra voz. Duro golpe a la minería ilegal en López de Micay. Así fue el mega operativo. Según la noticia, el operativo permitió intervenir infraestructura utilizada para la explotación ilícita de yacimientos mineros y afectar recursos que, según las autoridades, serían destinados al fortalecimiento de grupos armados organizados. Más noticias a esta hora, Radio para Todos. El top puede esperar, pero la alcaldía no. Víctor Armando Martínez y la deuda top del cronograma que dejó Yasmín Hurtado y no se cumplió, según la noticia, a esta hora de la mañana. Les comento así, ahorro o consumió más. CEO explica nuevo esquema que llegará a la factura de energía. Les comento así, vea, cada usuario tendrá una medida individual. Consumir menos del 90%, pues hombre, genera beneficio, ¿sí? Mientras si supera el 110%, dará lugar a un cobro adicional sobre la energía del excedente en su recibo. Por eso es importante que usted, pues hombre, tiene un bombillito prendido ahí a esta hora, imagínese. Donde, pues hombre, no va a hacer, como se dice, nada ahí, bueno, que lo apague. Cosas así por el estilo, ¿no? Usted puede ahorrar entonces energía para que su factura pues no se vea afectada por el cobro que le llegará. Son en Colombia las 10:38 minutos, a esta hora sí continuamos a través de los 98.9. Proponen que ollas comunitarias operen parte del PAE de Popayán. Según la red de ollas comunitarias, Fogón Popular plantea reservar el 30% de la operación del programa para organizaciones comunitarias y asimismo fortalecer la compra de alimentos producidos en el Cauca. En Colombia, en el Cauca hay unos alimentos preciosos como es el Cauca, ¿no? El plátano, la yuca, el pimentón, la racacha, en fin, todo bueno de nuestro departamento, todo es muy bueno. Así que damos gracias a Dios por nuestros campesinos que cultivan la yuca, el plátano, qué rico, el tomate, el pimentón, la habichuela, en fin, todos nuestros productos importantísimos para la canasta familiar. Son las 10:39 minutos. Cauca lanza la tercera versión de Tu Cuento es Nuestro Cuento. Esta es la iniciativa para que los niños y niñas y adolescentes del departamento cuenten ante el mundo los aspectos positivos de nuestra región. Así avanzamos a esta hora a través de los 98.9. Gobernación del Cauca adelanta jornada de formalización y apoyo a sector agropecuario en Puracé. Bueno, con inscripción en Campo Innova, los productores de Puracé podrán acceder a programas y ayudas del orden nacional y regional. Bueno, por la gente de Puracé, saludos a esta hora a todas las comunidades de Puracé en esta hora de la mañana, a las 10:39 minutos. Radio para Todos, así avanzamos a esta hora. Acueducto de Popayán advierte que minería de pisoje alto podría poner en riesgo el suministro de agua. Según John Diego Parra Tobar, gerente de la AEPSA, señaló que la empresa participará en mesas de trabajo frente a una iniciativa de explotación de material de cantera y de río en esta zona rural del municipio. Así avanzamos a esta hora, Radio para Todos. Debe predial OICA en Popayán. Les comento así, proponen descuento desde
80% en intereses moratorios. Según el beneficio, estaría dirigido a contribuir

Con deuda de impuestos, predial del ICA, y les comento así, el proyecto de acuerdo aún debe ser pues estudiado y aprobado por el Consejo Municipal. Así avanzamos en esta mañana a través de nuestro radio para todos. 8 secuestrados fueron rescatados en el Catatumbo en operación contra el ELN. Las 8 personas permanecían en poder de integrantes del ELN en zona rural de Convención, norte de Santander. En el operativo también participó el Comando Sur de los Estados Unidos. Más adelante regresamos con más noticias para cada uno de ustedes. De antemano queremos agradecerles a todos a esta hora su compañía. Más adelante sí estaremos con más noticias a través de los 98.9 Radio para todos y cada uno de ustedes. Son las 10:41 minutos a esta hora a través de nuestra voz estéreo.

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0: Son las 10:52.
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13: Atención, Colombia se reinicia después del terremoto y se nota la solidaridad de los colombianos.
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23: Son las 11:06. 6 minutos.

Hermosa Colombia, las 11 de la mañana, 18 minutos, 11 con 18 minutos. Bueno, sí, pasa hasta mañana de este miércoles, hoy es 16 del mes de septiembre, ¿eh? Todo lo que venga, hembre, le comento que se va ligerito, ¿no? Septiembre, octubre, noviembre y diciembre. Bueno, estamos ya hoy a 16. Bueno, ahí le comento que solamente ya nos quedan 3 meses pasaditos nomás ya. Bueno, diciembre, noviembre, octubre, cogemos de pago un poquito también. Listo, octubre, noviembre y diciembre. Y solamente nos quedan ya algunos días ya de este mes de septiembre. Y aquí estamos una vez más agradecidos con Papá Dios primeramente, ¿no?, por regalarnos este tiempo, este espacio, esta mañana. Por cada oyente y hasta ahora sintonizado con nosotros, qué bendición poderles acompañar, poder compartir con ustedes. Y de antemano darle gracias a Papá Dios, porque sin Él no somos nada. Dios está, le comento a los oyentes a esta hora de la mañana, Dios está muy airado, hermanos, con la raza humana, le comento así a ustedes, ¿no? ¿Sabe por qué les comento esto? Porque los amo en el amor del Señor, hermanos. Pero Dios está muy airado con la raza humana, hermano. Está dando unas señales muy fuertes en estos últimos tiempos. Y comentarles así, la tierra en este momento siente la preciosa venida de Cristo, hermano. Aunque Cristo ya no viene a la tierra, ¿sí? Según la Biblia y según las promesas de nuestro Señor Jesucristo, Él viene a las nubes. Todo ojo le verá. Y de ahí, dice la palabra de Dios que enviará a sus ángeles, a los 4 puntos cardinales y recogerá sus escogidos. ¿Cuáles son los escogidos? Pues aquellos que, bendito Dios, un día lo aceptaron y lo recibieron como Señor y Salvador. Esto no es fácil. Por eso a veces somos estos programas para decirle a usted, amado oyente, prepárese, busque de Dios, sí, búsquelo, acéptelo, recíbelo. Estamos en tiempos muy difíciles, proféticos, tiempos donde el mismo Señor en San Mateo 24 profetizó todas estas señales que estamos viendo, sí. Una de las señales también fue el calor que estamos viviendo en este momento, las sequías, lo que estamos viviendo también en este momento, no solamente aquí. Es a nivel mundial las sequías, es a nivel mundial las quemas, es a nivel mundial que el calor se ha aumentado. Y eso que aquí, pues lo que es Cauca, aún no ha subido tanto, a pesar de que se siente ya usted. Yo no sé cuántos de ustedes ya, oyentes de nuestra estación de radio, ya duermen sin cobijita también. Anteriormente, recuerde que hace unos añitos atrás, hombre, era cálido y tenía que colocarse su 3 tigres, porque si no, le hacía frío. Ahora no, ahora son las 3 de la mañana y usted, hermano, descobijadito como en Cali. Son las 11:21 minutos. Todo esto lo profetizó el Señor, que haría las sequías. Las aguas se secarían, el calor aumentaría, el tiempo sería cortado. O sea, todo esto estamos en este momento, en estas señales proféticas de Dios. También habló de guerras y rumores de guerras. Habló de terremotos en diferentes lugares del mundo. O sea, estamos viviendo en este momento. ¿Qué falta? ¿Qué señal hubo en estos días? La luna se convirtió como sangre. Porque él dice, habrán señales en la tierra y habrán señales en el cielo. Todo esto se lo digo por amor al Señor y por amor a usted, amado oyente, ¿eh?, que tanto le amo en el amor del Señor. 11:22 minutos para que se aperciban. Para que busquemos a Dios, hermano. También dijo el Señor que en los últimos tiempos la maldad se aumentaría. Tanto así que dice que el amor de muchos creyentes se enfriaría. Y hoy estamos viendo esta situación. También dijo el Señor en su palabra que la ciencia se aumentaría de una manera terrible y sobrenatural. Hoy estamos viendo que la inteligencia artificial está enfermando a la gente. Y lo que viene, porque le comento que los creadores de la IA, pues hombre, ya no pudieron con esta inteligencia artificial. Se le salió por completo en este momento de las manos. 11:22 minutos. Y ya no la pueden controlar. En fin, que se ha unido varios países con tal de tratar de controlar esta situación, esta inteligencia artificial de la IA. Si usted está utilizando esto, pues yo le digo, amado oyente, absténgase. Absténgase de utilizar esta inteligencia artificial, la IA. Esto está destruyendo, hermanos, y lo que vendrá es algo terrible. Hermano, la magnitud que va a tener esto en la raza humana. 11:23 minutos. Radio para todos en esta mañana, 11:23. Todas estas cosas tienen que suceder antes del regreso de Cristo a las nubes. Ya no viene a la tierra, vuelvo y se lo digo, viene a las nubes. Todo ojo le verá.
Eso será algo terrible la noticia. Un día esto en cualquier momento pasa en esa noticia a través mundial, con redes, emisoras, será el desborde total de la noticia. Millones de personas desapareceremos, lo digo así, desapareceremos porque, pues hombre, yo estoy en medio también de este barco y yo no quiero quedarme aquí en esta tierra. Dijo la abuela Chichu, y aquí está haciendo mucho calor, y bueno, yo aquí no quiero quedarme 11:23 minutos. Son las 11:23, Radio para Todos. Después de este mensaje musical, regresamos con algunas noticias cuando suene en Colombia las 11:23 minutos.

Seguimos en Colombia a las 11 de la mañana, 28 minutos, 11 con 28 minutos. Ahí saludamos a esa hora a los oyentes que continúan con nosotros en esta mañana de este miércoles 16 del mes más alegre. Algunos dicen más alegre, que es el mes de septiembre, ¿no? Bueno, 11, 28 minutos. Así continuamos en esta mañana a través de los 98.9, nuestra voz. Saludos en esta mañana a todos nuestros fieles oyentes. Oiga, hay una fidelidad muy grande de oyentes de esta estación de radio. Bueno, hombre, es una bendición. Qué bueno poderles acompañar a ustedes. Muchas gracias. Gracias por compartir, gracias por seguir nuestra señal de los 98.9, nuestra voz. Bueno, claro que sí, por acá nos solicitan canciones a esta hora de la mañana. Ya regresamos con cada uno de ustedes para poderlos complacer, porque ustedes son los que realmente hacen la radio. Muchas gracias a cada oyente en esta mañana, 11:29 minutos, Radio para Todos. Vamos a algunos hechos a esta hora, noticias a través de nuestra voz, Radio para Todos. Gracias a la gente a esta hora por seguir con nosotros. Fieles oyentes, son las 11:29 minutos. Reconstruir a Colombia no es solo reconstruir paredes, es reconstruir vidas y volver la dignidad a la gente, según presidente Abelardo de la Espriña. Golpe del Gaula al ELN en Catatumbo. Fueron liberados 8 secuestrados en Convención Norte de Santander. El presidente de la Espriña entregó en Buenaventura la primera vivienda de la reconstrucción tras el terremoto. De igual manera, el presidente visitó en Quibdó y también la primera vivienda de reconstrucción por participación de la familia damnificada y también la comunidad quien participó de esta reconstrucción. Bueno, todos unidos, ¿no? Todos unidos hacemos la fuerza. Capturados 7 integrantes de estructuras criminales que se dedicaban al homicidio, extorsión, microtráfico en Magdalena, según presidente. El presidente Abelardo de la Espriña entrega en Quibdó la primera vivienda donada por grupos Argos. Detrás de cada cifra hay una familia. Avanzamos con más noticias en esta mañana, Radio para Todos. De la Espriella ocupa el tercer lugar entre los presidentes mejor valorados de la región. Más noticias a esta hora. De la Espriella visitará el Chocó para, de alguna manera, revisar lo que es avances del plan Marshall de reconstrucción de la vivienda de estos lugares. Presidente de la Espriella confirma muerte de 5 integrantes del ELN en Bolívar. Más noticias. De la Espriella anunció el traslado de 120 cabecillas criminales de Buenaventura hacia otras cárceles. Gobierno prepara ley de sometimiento para megaestructuras criminales y alista primer caso. A esta hora, a través de nuestra voz, más noticias. Salida de Ricardo Valencia sobre el debate sobre la independencia del DANE. Más noticias en esta mañana. Aceptan renuncian de Vivian Morales. Hoyos será la nueva MinEducación. Más noticias. Fiscalía dice al Congreso que el presupuesto asignado solo alcanzaría para la mitad del 2027. Más noticias. Álvaro Leyva envió nueva carta. Marco Rubio habló de adelantar una pronta justicia por delitos de Gustavo Petro. Más noticias. FECODE y centrales obreras anuncian marchas contra Abelardo de la Espriella y preparan paro nacional, supuestamente en octubre y o noviembre. Ahí están sacando pues esta fecha, octubre y noviembre será este paro nacional. Más noticias a esta hora. Nuevo temblor de magnitud 4.5 en la escala de Richter se registró en la madrugada de este miércoles en el departamento del Chocó. Oiga, todos los días tiembla en este lugar. 11 de la mañana, 32 minutos. Radio para Todos. Estados Unidos destina 52 millones de dólares a Colombia y otros 3 países para combatir el narcotráfico. Más noticias a esta hora. Contraloría alerta por posible pérdida de 6.643 millones en contrato de bomberos de Bogotá. Más noticias a esta hora. Colombia una vez más es el país donde más líderes ambientales asesinaron. Así lo compartimos a esta hora a través de nuestra voz. Diego Marín reclama millonaria indemnización al Estado por orden de captura en su contra. Más noticias a esta hora. En una semana 19 menores desaparecieron en Bogotá. 7 continúan
extraviados. Así lo compartimos en esta hora a través de los 98.9 Radio para Todos. Son las 11:33 minutos. Vamos a noticias a esta hora regionales. Cali, ataque con drones afecta radar de la aeronáutica civil en Candelaria, departamento del Valle. Vamos a esta hora Montería. Córdoba, después de 8 años, espera entregar hospital en San Rafael de Chinú. Así va a ser esta noticia. Vamos a Bucaramanga a esta hora. Incendio forestal preocupa en Berlín, Santander, por sequía y disminución de fuentes de agua. Vamos a esta hora Montería. Reacciones en Córdoba ante medida que buscaría el ingreso de la fuerza pública a las universidades. Vamos a esta hora Santa Marta. Aeropuerto de Santa Marta sin servicio de energía por trabajos de emergencia en equipo. Vamos a esta hora Barranquilla. Char pide a De Las Priella entregar a Barranquilla la operación del aeropuerto Ernesto Cortizo. Así avanzamos en esta hora. Vamos a esta hora de Ibagué. Procuraduría investiga al alcalde de Alpujarra, departamento del Tolima, por presunta agresión a un ciudadano. Vamos a esta hora a Bogotá. Son las 11 de la mañana, 34 minutos. Radio para Todo. Mujer fue asesinada en Kennedy al defender pues a su hija de una presunta agresión de su expareja. Así avanzamos en esta mañana a través de nuestra voz, gracias a cada familia, a esta hora la gente que continúa con nosotros, ¿no? Mil gracias por seguir esta mañana. Car avanza en recuperación del embalse El Neusa. Ya según la noticia, retiró más de 664 mil metros de centímetros. Tremendo las imágenes a esta

0: Son las 11 y 39 minutos.
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Aquí estamos en Colombia a las 11 de la mañana, 46 minutos, 11 con 46 minutos, menos solamente 14 minutos. Ya nos separan de las 12 del mediodía. Llega ya casi el rico almuercito, ¿no? Que hace que empezamos esta programación y prácticamente estamos llegando ya, bueno, hacia la parte final. Pero sí, de igual manera, la programación sigue a través de nuestra estación de radio, la programación habitual de nuestra estación de radio. Nosotros regresamos ya a las 2 de la tarde, si así el Todopoderoso, pues hombre, nos lo permite y nos da la vida y la licencia, ¿no? De antemano, muchas gracias a cada uno de ustedes a esta hora, a través de los 98.9, nuestra voz estéreo, radio para todos. Gracias por cada hogar, por cada familia que a esta hora nos acompaña en sus diferentes lugares, donde llegan estas ondas sonoras de 98.9, nuestra voz estéreo. Noticias de esta hora internacionales, a través de los 98.9, radio para todos.

Las 11 de la mañana, 47 minutos, 11:47. Así avanzamos en esta mañana. China pide a Irán y Estados Unidos retomar el acuerdo de paz y reabrir el estrecho de Hormuz lo antes posible. Según la noticia a esta hora, Wang Yi se reunió este miércoles en Pekín con su homólogo iraní, Abbas Arachi. Se reunieron ellos, bueno, para dialogar frente a este tema del estrecho de Hormuz en Colombia, a las 11:47. Así avanzamos en esta mañana. Radio para todos. La dulce revancha después de una amarga despedida. Así ha sido el regreso de Shakira a España. Bueno, si lo compartimos en esta mañana, Radio para todos. Gracias de antemano. La gente que sigue con nosotros a esta hora a través de los 98.9. Nuestra estación de radio colombiano, que fue detenido en el centro de inmigración de ICE en Luisiana, contó su experiencia. Néstor David Sierra Martínez relató su experiencia al ser detenido por ICE durante 38 días. Más noticias a esta hora a través de 98.9. Nuestra voz estéreo radio para todos a esta hora. Mil gracias a la gente que se conecta con nosotros a través de esta estación de radio. Estados Unidos mantiene desertificación de Colombia en la lucha antidrogas, pero conserva la ayuda, según el gobierno del presidente Trump. Según la noticia, destacó los esfuerzos de la nueva administración colombiana, que será evaluados para las próximas mediciones. Así lo compartimos a esta hora. Radio para todos. Tensión y expectativa en Estados Unidos por decisión de la Fed sobre tasas de interés. Así que se espera que el nuevo jefe del Banco Central de la primera economía mundial, pues hombre, tome palabra medida sobre la hora después del anuncio a través de nuestra voz. Así avanzamos a esta hora. WET propone prohibir las redes sociales a menores de 13 años. Según el proyecto de ley, se aplicaría tanto a las redes sociales como a los asistentes de inteligencia artificial, los chatbots y los juegos en línea. Así lo compartimos a esta hora. Radio para todos. Gracias por estar con nosotros en esta mañana. El presidente Kosovo, según la noticia, fue condenado a 25 años de prisión por crímenes de guerra. Otros tres dirigentes del Ejército de Liberación de Kosovo también, según la noticia, así lo dice esta mañana, fueron encarcelados. Gracias a esta hora por seguir con nosotros. Al menos 20 muertos y 60 desaparecidos en el derrumbe de un edificio en un bombardeo en Gaza. El derrumbe se produjo sobre las 2 de la mañana y los rescatistas estarían trabajando únicamente con 3 excavadoras. A las 8:30 las máquinas llegaron al lugar después de que estaban en zonas alejadas del centro de Gaza. Más noticias a esta hora a través de nuestra voz. Gracias a la gente que a esta hora comparte con nosotros esta estación de radio. Presidente de la Comisión Europea envió apoyo al pueblo español tras la crisis de migratoria en cuenta. La máxima responsable del Ejecutivo Comunitario aseguró que la frontera de Ceuta es una frontera europea porque Ceuta es España, es Europa, y agregó que Europa estará de su lado. Bueno, así avanzamos a esta hora a través de los 98.9 en nuestra hora de para todos. Misión ONU alerta que aparato represivo en Venezuela sigue intacto tras captura de Maduro. A pesar, según la noticia, de mejoras limitadas, el aparato represivo del Estado venezolano, responsable de la violación de derechos humanos y crímenes de lesa humanidad, permanece intacto, alertó este miércoles la misión internacional independiente de la ONU para Venezuela. De antemano, muchas gracias a todos y cada uno de ustedes, oyentes de nuestra estación de radio. Queremos agradecerles a todos a esta hora su amable sintonía. Dios lo permite, estaremos en punto de las 2 de la tarde. Oyentes que han solicitado esta canción y la compartimos en esta mañana con todos y cada uno de ustedes. Mil y mil gracias por su sintonía. Que Dios los continúe bendiciendo a esta hora de la mañana. Qué rico, oiga, por allá quiero saludar, sin antes despedirme al amigo Montano, que es un fiel oyente de esta estación de radio. Montano, un saludito para usted, para toda su familia y todos sus muchachos a esta hora ahí, hombre, en ese taller de motos. Está ubicado a 30 metros pasando el puente de la Nueva Floresta. Ahí los saludamos a esta hora de la mañana. Qué rico, son las 11:51. Qué bueno saber esos fieles oyentes de esta estación de radio que siempre están con nosotros ahí. Mil gracias, un saludo muy especial, amigo Montano, para usted y toda su familia. Canciones solicitadas a esta hora de la mañana.

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0: Son las 12 y 32 minutos.
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18: Es la 1:02.
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11: Son las 2:05.

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Tenemos en Colombia a las 2 de la tarde, 22 minutos, 22 minutos, así avanza esta tarde a través de 98.9 en este miércoles, hoy 16 del mes de septiembre. Así avanzamos nuestra voz, 98.9, que transmite desde este hermoso municipio de Morales, centro del departamento del Cauca, obviamente donde llegan estas ondas sonoras de 98.9 FM. Radio para todos, 22 minutos, muchas gracias a todos y cada uno de ustedes a esta hora por seguir, por acompañarnos, por estar con nosotros, por compartir siempre este dial de nuestra estación de radio que transmite desde Morales, Cauca, en esta preciosa tarde que papá Dios nos da y nos bendice y nos regala. 23 minutos, radio para todos, gracias de antemano a cada uno de ustedes, que mi Dios los continúe bendiciendo en esta preciosa tarde. Y muchísimas gracias a los que nos llevan a través de 98.9 todos los días, mañanas, tardes. Aquí estamos una vez más, agradecido con papá Dios por este tiempo bonito y hermoso que Dios nos da. Y bueno, muchísimas gracias a cada uno de ustedes a esta hora y bendecida tarde para todos los que nos acompañan a través de nuestra estación con el apoyo especial en esta tarde de El Cabildo de Honduras, la Consejería Utgualavitz. Muchas gracias a cada uno de ustedes. Gracias de verdad por tanto amor y por tanta bendición que llegamos con esta señal de nuestra estación de radio. Vamos a seguir en esta tarde de más música para todos ustedes que nos acompañan en sus diferentes lugares donde llegan estas ondas sonoras de nuestra voz estéreo.

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15: Son las 3:05. 5 minutos.

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Y alcanzamos en Colombia las 3 de la tarde, 23 minutos, 3 con 23 minutos. Bueno, ¿cómo pasa esta hora? A través de nuestra estación de radio 98.9, gracias a cada oyente, bueno, la gente que está con nosotros diariamente a través de esta programación. Les saludamos de una manera muy especial aquí en los barrios a esta hora de Morales, también sus veredas, corregimientos, municipios, resguardos también en esta hora de la tarde, acompañando esta programación de 98.9, nuestra voz este año. Agradecemos a todos a esta hora su sintonía. También agradecimientos en esta hora de la tarde a nuestros patrocinadores. 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Son las 3:25 minutos. Radio para todos en esta tarde. Muchas gracias a ustedes, amados oyentes de esta estación de radio. Que mi Dios los bendiga a todos. Gracias por acompañarnos, gracias por seguir con nosotros, gracias por estar allí pendiente de nuestra señal, de nuestra estación de radio. Vamos a esta hora con más mensajes musicales para todos y cada uno de ustedes en esta preciosa tarde que compartimos con todos ustedes. Son las 3:25 minutos.

0: son las 3:33.
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0: Bueno, ya tenemos en Colombia las 3 de la tarde, 36 minutos, 3 con 36 minutos. La radio que a esta hora llega a los hogares, familias, en esta tarde para cada uno de ustedes. Mil gracias, ¿no? A cada uno de ustedes por seguir esta señal. Les comento que ya tenemos reportes desde la comunidad del resguardo de Agua Negra, donde se está llevando a cabo la asamblea zonal de comunidades, de los territorios, de informe, de evaluación y de toma de decisiones. Bueno, ya de hoy vamos a compartir en esta tarde un audio para compartirlo con ustedes en esta preciosa tarde que Dios nos damos entonces directamente desde Agua Negra con Pedro José Ceballos. Vamos a mirar qué nos comparten esta tarde.
1: Saludar nuevamente a los oyentes de nuestra voz estéreo 98.9. Compañero Rodrigo, estamos en el tercer día de esta asamblea zonal en el territorio ancestral de Agua Negra, donde ya se ha pasado por una serie de informes de cada uno de los programas, al igual que la consejería, las anotaciones, observaciones también por parte de las comunidades participantes de esta conversa, y en el momento se está llevando a cabo el trabajo en comisiones con unas preguntas orientadoras sobre todo el proceso político organizativo que se lleva a cabo acá en el territorio Utcualavitz. Me acompaña precisamente para hablar un poco de el desarrollo hasta el momento de la asamblea y del contexto también que contiene cada una de las preguntas orientadoras y lo que busca ese espacio de trabajo en comisiones que se estará llevando a cabo el día de hoy miércoles hasta altas horas de la tarde, seguidamente ya el tema de la plenaria para ir dando por terminado este espacio de debate entre las comunidades, las autoridades, la misma consejería, cada uno de los líderes, de los dinamizadores que hacemos parte de este espacio, con buena participación de comunidad, especialmente de dinamizadores. Se avanza entonces en este tercer día de asamblea, consejero Edilberto Campos Zambrano, representante legal de la consejería de Utcualavitz. Bienvenido a nuestra voz FM.
2: Saludarlo a usted, Pedro, y saludar a todas las comunidades que nos escuchan por este medio. Mencionarles la dinámica que venimos desarrollando desde el día.

0: A la comunidad en este momento trabajando en comisiones, tenemos tres comisiones en el cual van a hacer los análisis, van a dar los lineamientos y finalmente pues nos estaremos encontrando en una plenaria donde la plenaria ya estarían saliendo unos direccionamientos encaminados al fortalecimiento de cada uno de nuestros procesos políticos organizativos de nuestra zona.
1: Bueno, podemos decir que con un buen análisis, un buen ambiente, se lleva a cabo este trabajo de comisiones en armonía, pues no han habido como esas discusiones quizás sobre los informes porque se ha tratado de ser lo más claro posible en cada uno de ellos.
0: Sí. De acuerdo, teniendo en cuenta la última junta directiva del año pasado, quedaron unas tareas muy puntuales frente a los temas administrativos, frente a cómo debíamos ir reglamentando, y en ese ejercicio pues hemos logrado avanzar. Nosotros como consejeros sabemos lo que hemos venido desarrollando, pero pues queda la preocupación de la comunidad de muchas situaciones que pasaron en administraciones anteriores, y debido a esa situación pues hay mucha gente que desconfía, pero sabemos que como consejeros de esta vigencia pues vamos haciendo un ejercicio dinámico y de mucha claridad y tratando de ir dejando una trazabilidad de los soportes de todos los movimientos que se hacen, pero ese tema pues también ha generado dificultades, teniendo en cuenta que hay algunas personas pues dicen no, es que la consejería llegó fue a poner trabas, a no querer que los procesos avancen. Pero pues si nosotros no exigimos una debida documentación para los movimientos que se vayan a hacer de acuerdo a la operatividad de cada uno de los procesos, si no exigimos esa trazabilidad, pues vamos a seguir manejando recursos y van a ir quedando a veces recursos sin justificación. Entonces es muy necesario de que desde las bases pues ayuden a orientar a que los dinamizadores que ustedes mismos delegan a estos espacios puedan tener esa claridad de que es muy necesario hacer los ajustes administrativos, pero que esos ajustes administrativos la comunidad debe ser consciente y que se deben hacer los debidos procesos.
1: ¿Qué viene, consejero, después de la orientación que brinden las comunidades en el trabajo que se está llevando a cabo en esas comisiones y que pueda salir en plenaria?
0: Aquí principalmente estamos organizando y tratando de que la asamblea logre dar una directriz frente a los temas políticos de los sistemas y frente a los temas administrativos, frente al tema de la unidad administrativa. Pero lo principal y lo más fundamental que necesitamos que desde esta junta directiva de la asamblea zonal disculpe debe salir en los lineamientos cómo vamos a defender la vida y cómo vamos a defender nuestro territorio. Es como lo más fundamental que se está enfatizando para que la comunidad pueda dar la orientación.
1: ¿Vendrá también de aquí el direccionamiento para poder brindarle continuidad al tercer congreso que quedó iniciado prácticamente en el territorio del Molino, en Chimborazo?
0: Sí, de hecho las preguntas orientadoras que están trabajando, o sea, van ya como cumpliendo un poco con la expectativa de lo que la comunidad ha planteado en el ejercicio del 2018 en el tema de lo que está reglamentado en los mandatos, pero como tenemos también la tarea de que los mandatos se debe hacer la debida reglamentación de acuerdo a los tiempos como han ido avanzando, entonces vamos cumpliendo también como con esa tarea. El otro tema que finalmente de la asamblea del día de hoy debe salir es cuándo y dónde se haría el congreso, porque ya tenemos que definir también ese proceso para ir dejando tareas.
1: Y una vez quedarían tareas en el tema político electoral, especialmente la participación como territorio de Calavitz.
0: Sí, esas son tareas grandes que van quedando y que de todos esos procesos, de esas tareas que hoy van quedando, pues vamos definiendo los procesos políticos organizativos y irían quedando los lineamientos claros para que sean operativos dentro de nuestros territorios.
1: ¿Se avanza entonces en esta entrega de informe de lo que ha sido el trabajo encomendado por las autoridades hacia ustedes como nueva consejería, saldar algunas situaciones y claridades de la consejería anterior en la que estuvo en su entonces el representante Nelson Cuetio, ahora ya el informe claro, detallado que ustedes han entregado ya como consejería en este primer año de mandato, tener en cuenta que se trabaja sobre el calendario propio en nuestro territorio de Gualavitz en la consejería y pues se continuará avanzando en cada uno de los procesos de gestión y demostrar cada uno de los proyectos e inversiones en nuestro territorio.

0: Sí, esa es una tarea que quedó desde el año pasado y de hecho pues lo que ha estado al alcance de nosotros como consejería entrante en el periodo 2025 a partir de julio, finales de julio, pues lo que ha estado al alcance nosotros hemos podido recoger la información y hay una gran parte que pues ya se les presenta a las autoridades con la debida justificación. Pero hay algunos temas que quedan pendientes y por lo tanto pues quedan en tareas de que las autoridades pues deben revisar.
1: Perfecto, es el consejero Edilberto Campos Zambrano, representante legal del territorio de Igualavitz, a esta hora a través de nuestra voz FM 98.9. ¿Hasta qué horas estaría extendiendo hoy entonces trabajo en comisiones, consejero, y a qué horas estaríamos ya sobre el margen de la plenaria y nuevamente las comunidades y dinamizadores regresando a sus territorios?
0: Tenemos previsto ahorita el tema de las comisiones, trabajar 2 horas, o sea que a las 5 de la tarde estarían terminando las comisiones. Esperamos que podamos cumplir con ese horario y después de las 5 de la tarde estaríamos entrando en plenaria, o sea que eso indicaría que en 1 hora, tenemos planteado que en 1 hora podamos hacer la plenaria, pero eso depende de los debates como se generen y posiblemente pues la idea es poder hoy concluir con una acta de esta asamblea donde digamos, bueno, estos son los direccionamientos en el tema de los sistemas. Entonces eso indicaría que presupuestado tenemos hasta las 6 de la tarde, pero eso puede darnos hasta altas horas de la noche.
1: Consejero, muchísimas gracias por su tiempo, por su participación y el avance en este análisis de los diferentes procesos territoriales que le competen a la zona Udgualavitz y por estar a través de nuestra voz FM 98.9.
0: Gracias, Pedro, y gracias a todos los medios de comunicación que pues nos colaboran desde este espacio ayudando a difundir de acuerdo a los desarrollos de los procesos como se van dando en este espacio y que la comunidad que por diferentes actividades no nos ha podido acompañar, pues desde sus casas puedan estar atentos e informándose de cómo va avanzando las políticas a nivel regional, a nivel nacional y finalmente cómo se verán desarrolladas acá a nivel de nuestros territorios.
1: Consejero Edilberto Campos Zambrano, a través de nuestra voz FM 98.9, nosotros continuamos acompañando este espacio de comisiones en la Asamblea Zonal, su tercer día de avance acá, y seguiremos contándoles las decisiones que se tomen, decisiones políticas en pro del beneficio del proceso organizativo del gran territorio Udgualavitz. Información para nuestra audiencia con Pedro José Ceballos.
2: 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Este es su programa en nombre de Dios. Gracias a la junta directiva de esta emisora en cabeza de su señor director. Tengan ustedes muy buenas tardes a todas sus familias, a todos estos periodistas profesionales, locutores profesionales aquí en estos medios de comunicación. nuestro saludo muy especial, un abrazo fuerte para ustedes, para sus familias, a todos y cada uno de ustedes que nos escuchan allá. Saludito desde aquí, muy especial, donde quiera que nos escuchen, veredas, corregimientos, municipios, departamentos, donde quiera que estén, o países, incluso los que nos siguen en las redes sociales. Saludo muy especial a ustedes también por allá. Hablamos en un programa anterior y estamos hablando acerca del cáncer, del estrés. Entonces, miren ustedes cómo estos pacientes que hoy por hoy padecen de tantas enfermedades, no solamente de cáncer, sino también de enfermedades de insomnio, depresión, estrés, problemas de colon, problemas de pérdida de apetito, tienen mucho que ver pues la parte emocional, ¿no? Entonces, la atención psicológica, dentro de ellos encontramos la psicoterapia o la terapia de conversación o de medicación supervisada. Podemos estar hablando entonces de una medicación especial para este paciente con estrés o con problemas de cáncer o cualquier otra enfermedad, pero lo más importante es la terapia psicológica, la terapia conductual, ¿no? La parte mental es parte, o sea, el tratamiento es parte de la salud mental para curar cualquier enfermedad. Son muy necesarias para quienes presentan ansiedad, depresión, sufrimiento, todo eso. Entonces, la evaluación continua, es muy importante evaluar el estrés psicológico poco después del diagnóstico y durante el tratamiento para identificar necesidades de apoyo a nivel familiar, a nivel personal o a nivel moral, diríamos. Moral, porque esa es la palabra, que hable mucha moral al paciente en estos casos de enfermedad. Hay que tener mucha paciencia con el enfermito, hay que entender que ya prácticamente se siente muy mal, y todo esto, ¿de acuerdo? Entonces, lo más importante es que analicemos muy bien la problemática que se viene presentando, porque es un paciente que está entrando en una etapa prácticamente de finalidad de su vida. Entonces, el estrés no se ha demostrado que cause de alguna manera que sea culpable del cáncer, pero sí está comprometiendo al paciente a esta enfermedad. O sea, va acompañado de este problema. Muy importante que tengamos en cuenta que estas enfermedades, tales como el cáncer, la depresión, el estrés, la presión arterial, el colesterol, pues todos tienen de alguna manera algo que ver en este problema. Entonces, aunque el estrés no se considera una causa directa de cáncer, sí puede afectar la progresión de la enfermedad como tal. Y la calidad de vida de nosotros como seres humanos. Hay que adoptar algunas estrategias de manejo del estrés, mantener hábitos saludables, recibir apoyo psicológico. Son medidas muy importantes y sobre todo apoyo familiar. Son puntos muy claves para mejorar el bienestar y potenciar al paciente, ¿sí? Hay que influir en los resultados clínicos, es decir, mirar muy bien lo que al paciente se le diagnosticó, si el tumor ya hizo metástasis o no ha hecho metástasis. Todo esto hay que hacer una valoración. Yo le recomiendo muchísimo, por ejemplo, para el cáncer, el cocimiento de la hoja de guanábano, 9 hojas de árbol de guanábano, 1 litro de agua y se toma durante el día. ¿Por cuánto tiempo? Pues ojalá lográramos curar el cáncer con eso nomás. Hay que tomarlo hasta que veamos resultados positivos en el paciente con el tratamiento. Pacientes que padecen de enfermedades como cáncer o enfermedades de colon, por ejemplo, en este caso para el paciente con cáncer, cuidadito con ir a suministrar vitaminas. No se le pueden suministrar ningún tipo de vitaminas al paciente a no ser que sean recetadas por el oncólogo. En este caso es el especialista en este tipo de enfermedades degenerativas o enfermedades terminales, y más cuando ya hizo metástasis, cuando ya el tumor ha hecho metástasis. ¿Qué significa esto? Que ha invadido todo el cuerpo. No debe tomar vitaminas, no debe tomar suplementos dietarios, calcios, que cola granulada, que voy a ir a la tienda naturista a comprar un calcio. No, señor, eso no lo puede tomar, no lo debe tomar el paciente que tenga cáncer. Mucho cuidado con eso. Tiene que cuidarse mucho la alimentación, tratar de no comer carne de cerdo, tener una vida muy tranquila, nada de estrés, nada de problemas, nada de chisme, nada de noticias, nada de eso. El paciente hay que llevarlo con mucha paciencia para que él pueda estar tranquilo, ya que es una enfermedad que lo va comiendo a uno lentamente. Cada segundo que pasa, el tumor o la bacteria se lo está devorando a uno lentamente. Entonces, lo más importante es, para prevenir estas enfermedades, no tener que tratar la enfermedad y menos curarla, sino es prevenirla. Lo más importante es prevenir la enfermedad. ¿Y cómo la prevenimos? Haciendo un tratamiento de vez en cuando, una desintoxicación, vamos a hacer un barrido arterial, arterial, vamos a eliminar colesterol, triglicéridos, vamos a controlar ese azúcar, vamos a hacer un tratamiento para que duerma mejor, vamos a tener un estilo de vida diferente. 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Lo otro también tiene mucho que ver con la parte económica. Entonces el paciente sufre mucho porque no tiene dinero, porque ya no puede trabajar, porque no tiene fuerzas. Entonces se está convirtiendo en una carga para la familia. Y aquí es donde la familia tiene que entrar a trabajar muy bien con mente, cuerpo y alma y trabajar con el paciente. Tener en cuenta que ese papá, que esa mamá, que esa abuelita que le dio la vida, hoy por hoy necesita una ayuda suya. Y como usted agradece a Dios primero que todo y agradece a esa mamita, a ese papito que le dio cuando usted no podía caminar, cuando usted no podía trabajar, cuando usted no se podía defender, cuando usted necesitaba medicina y usted estaba chiquitico, esa mamá que lo cargó en su vientre durante 9 meses, en su barriga, esa mamá que sufrió, que derramó sangre, lágrimas de dolor pariéndote, esa mamá hoy por hoy necesita de su mano amiga, que es su hija, su hijo, su nieta, su nieto, etcétera, etcétera, y que fue la persona que te ayudó cuando no podías comer, cuando no podías coger una cuchara, cuando estaba chiquitica, chiquitico, bebecito, te amamantó. Es decir, dio todo por usted. Hoy por hoy devolvámosle la manita. Sí se puede, y créame que Dios se lo va a agradecer y el Dharma le va a recompensar a usted el esfuerzo y el sacrificio que está haciendo por poder llevar a ese ser querido al médico, médico de confianza, para que te ayude a curar a ese ser querido y lo tengamos por mucho tiempo más. ¿Ves? Así es que se maneja la vida, así es que manejamos nosotros el ser humano, así es que debemos hacer todas las familias para ayudarnos de los unos a los otros. 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Que Dios me los bendiga, que Dios me los ilumine. Gracias por escucharnos y hasta una próxima oportunidad.
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14: Señor, aquí estamos otra vez. Parece que fue ayer cuando este ciclo comenzaba. Miro atrás y veo batallas que pensé que...
15: Nuestro sistema indígena de salud propio intercultural busca el cuidado a los seres que habitan en el territorio de Hualavix, la familia, la comunidad, el territorio y la naturaleza. Ya hace rato hablaban, nosotros sin territorio no somos nada, si no tenemos agua no podemos hacer salud, no podemos hacer educación, no podemos trabajar en nuestro territorio. Esta es la política de nuestro sistema. El programa de salud está rodeado, si ustedes hoy ven, ahí los bastones, que son nuestras autoridades que nos direccionan, los cinco componentes. Cada componente tiene una tarea y grande, y es la reglamentación de toda la política del sistema indígena de salud propia. ¿Cómo va a funcionar en el territorio de Hualavix? Entonces, el componente político organizativo tiene sus cinco subcomponentes. Y hace un tiempo nos decían, venga, ¿por qué hay tanta gente en el programa de salud? ¿Qué hacen allá? Y hoy queremos contarle, venimos reglamentando cómo va a ser funcional el proceso. El componente de participación comunitaria, cómo es una asamblea. Cuando empezamos aquí la reunión decían, ¿qué es una junta directiva? ¿Qué es una asamblea? Y también nosotros hemos preguntado a los líderes nuestros que están en los territorios los siete territorios, lo hemos dicho, cómo es que toman las determinaciones allá en La Esperanza, cómo toman las determinaciones en salud allá en Honduras, cómo hacen sus procesos. Empezamos a reglamentar todo el ejercicio de la participación comunitaria como territorios y hoy pues esperemos que en diciembre podamos entregarles cómo venimos documentando ese ejercicio, ¿sí? Participación comunitaria, estamos hablando de relacionamiento con las instituciones, estamos hablando de no sé bien. Momentos de orientación, seguimiento, evaluación. Y mire, autoridades, hoy los mandatos dijeron, sí, 33 mandatos en salud, sí, pero no sabemos cómo los vamos a evaluar. Sí, no dejaron tiempos quiénes van a hacer los operativos. Entonces, hay ejercicios que realmente es importante que se revisen. Los mandatos hicimos, pero no les hicimos un seguimiento. Entonces, aquí en el tema hablamos del componente, subcomponente, que debe haber un ejercicio de orientación, pero la comunidad debe dar un seguimiento y debe también llegar a un momento de evaluación. Entonces, hay un subcomponente del componente político que debe empezar a desarrollar los procesos, procedimientos de cómo se va a operativizar este subcomponente, cada una de las orientaciones que se den en salud. En sabiduría ancestral, no voy a pasar así a grandes rasgos porque queremos llegar allá al ejercicio. Sabiduría ancestral tiene cuatro subcomponentes. De los cuatro subcomponentes es cómo están los consejos de sabedores, cómo los vamos a reglamentar, cómo ese mayor sabedor que tenemos en el territorio lo vamos a tener en cuenta. Hoy dejo este tema y está pasando. Nosotros recibimos una base de 168 mayores sabedores que estaban dentro de nuestra base de los consejos de sabedores. ¿Qué pasó? Resulta que ahora que fuimos a hacer la actualización de esa base de mayores, a varios mayores la comunidad ya no les dio el aval. ¿Sí? Les quitaron el aval o les dijeron estos mayores no van. Lleva a ver, ¿será que es que ese mayor cometió alguna desarmonía? ¿Será que el mayor, la comunidad ya no lo quiere? ¿O hizo algún mal proceso? ¿Cómo va a ser el ejercicio ahí? Entonces, hay unos mayores que en realidad nos preocupa y algunas veredas del territorio, hablamos de Honduras, que se tiene que revisar porque no los certificaron. Entonces, es un tema que se tiene que mirar. En el subcomponente de protección física y espiritual, hablaba Fidel, decía, venga, el tema del alma, ¿sí? Estamos hablando del subcomponente de protección física y espiritual del territorio. Hablaban de que hoy estamos pasando una situación, pero ¿será que nosotros hoy estamos cuidando esos espacios de vida? ¿Será que hoy estamos desde todos los ámbitos como zona cuidándonos? Y entonces, desde la parte espiritual, ¿cómo estamos los mayores sabedores? Pero también de la parte cristiana, ¿cómo estamos cuidando los sitios sagrados? ¿Cómo estamos orientando para realmente cuidar esos espacios de vida que hoy tenemos en los territorios? Protección física, protección del sabedor y el conocimiento ancestral. ¿Sí? Hay muchos mayores que nos están yendo, pero ¿quién está recibiendo ese conocimiento? ¿Quién se está aprendiendo del saber de partero, de sobandero, de punciador, ¿sí? De las plantas medicinales? ¿Cómo vamos a articular con los otros sistemas, semillas de vida, educación? Recuerden que esos saberes son los que nos van a llevar a pervivir en el tiempo y en el espacio. La mayora decía, nosotros en el CEIR recorrimos todas las formas pedagógicas y hoy las tenemos mediante un decreto que se llama CEIR. Claro, nosotros recogimos como salud todos esos saberes que contribuyen al buen vivir y hoy se llama CISPI. Pero esto siempre lo hemos vivido en el tiempo antes cuando no había energía, antes cuando no había agua, antes cuando no había carreteras o medios de comunicación, siempre consultábamos al mayor sabedor, ¿sí? Pero ¿cómo vamos nosotros a cuidar de esos mayores? Y aquí es un tema que se viene adelantando con los líderes de sabiduría que en su momento hicieron la conversa con ellos, pero ¿cómo vamos a que nuestros hijos aprendan de esos procesos que los mayores hoy tienen como don o conocimiento? En sabiduría ancestral, el saber ancestral como proceso de cuidado, autonomía alimentaria, que aquí también nos trae una gran preocupación, que la abarcaremos más adelante. Pasamos al componente de administración y gestión dentro de la política, ahora de los tres, formación, capacitación, habla de los tres subcomponentes, formación, capacitación, generación y uso del conocimiento, información y capacitación. Y aquí es un tema que nosotros desde el componente pues también lo estamos viendo, que los demás sistemas también hablan de formación, hablan de comunicación. ¿Cómo vamos a articular todos esos procesos para que hoy nos confundamos a la comunidad y cómo realmente lleguemos con un proceso bueno de orientación? El componente de administración y gestión, en su proceso de reglamentación, debe tener su unidad de cuidado que ustedes mandataron a la organización, y pues tiene sus cinco subcomponentes. Pues no quiero enfatizar mucho en la imagen, pero vamos a, para que avancemos, tiene sus cinco subcomponentes que hoy debe reglamentar en su proceso administrativo, y allí nos fallamos bastante nosotros, y es el tema de la información. Mucha información trabajamos con la comunidad, hacemos muchos procesos, pero finalmente a veces se termina, como dijeron ustedes, en una junta más, en una asamblea más. ¿Cómo vamos a orientar que esa información sirva para que en el futuro podamos estar fortaleciendo cada uno de los procesos? Entonces,
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2: 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Abajo para sostenerte. Adelante para orientarte. Detrás para protegerte. Y a tu lado para apoyarte. Cuando conocí el amor verdadero, el de Jesucristo, llegué a comprender que nadie me ama.
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0: Seguimos en Colombia a las 4 de la tarde, 34 minutos, 4:34 minutos. Amados, amadas de Dios, saludarles en esta tarde a ustedes. Dios me los bendiga. De una manera muy especial en esta tarde a todos y cada uno de ustedes. Que la paz de nuestro amado y Señor Jesucristo le guarde, le bendiga, le proteja y le ayude a todos y cada uno de ustedes en esta tarde. Los bendiga grandemente. Bendito el nombre del Señor, sea el Dios Todopoderoso, obrando a favor de cada uno de nosotros. Dios es bueno. Dios, conmovido a su gran misericordia que tiene para con nosotros, sabemos de que Dios tiene bajo el control de todo. De todo está bajo el control de nuestro Dios, bajo su mano poderosa. Y que Dios nos ayude, hermano, nos bendiga en esta preciosa tarde. Que la paz de nuestro amado y Señor Jesucristo gobierne, hermano, en este momento su casa, su hogar, su familia. Lo ayude, lo bendiga, lo guarde, le restaure, le dé fuerzas. Le iluminen esta tarde a todos nuestros oyentes, nuestros hermanos, y que Dios lo bendiga de una manera muy especial. 4:35 minutos, bienvenidos a este programa Voces de Júbilo. Un poquito cansado hoy, hermano, de verdad. Ofrecemos disculpas, desde las 5 de la mañana estamos en pie. Antes, ¿no? Para estar en la radio a las 5, pues hay que levantarse más temprano. A veces uno ya siente, hermano. Por eso ofrecemos disculpas. Bueno, un poquito tarde empezamos hoy, pero ahí está con el mensaje cantado también. Y bueno, aquí estamos saludándole de una manera especial a usted, amado y amada de Dios. Y que Dios lo bendiga a usted siempre, orando a mi Padre Celestial por la bendición de nuestros hermanos, de nuestros amigos, en fin, de los hogares, de las personas no convertidas. Siempre dándole gracias a Dios, hermanos, y creyendo que un día Dios traerá una bendición grande y convencerá al hombre de pecado, de justicia y de juicio, y lo convencerá y lo salvará. Bendito el nombre del Señor. Dios tiene unas promesas muy grandes, hermano, así como nos ha salvado a nosotros a través de su Santo Espíritu, a través de su palabra, a través de la sangre del Cordero nos ha purificado y nos ha hecho santos para Él. Declaramos en el nombre del Señor que todas las almas también son de Cristo, porque así lo dice su palabra, todas las almas son mías. Es una promesa que siempre digo: bueno, Señor, todas las almas son tuyas, te pertenecen. Señor, gracias por todo, usted lo puede hacer, Señor. Usted puede salvar estas almas, Señor, para gloria y honra de tu nombre, para que ellos te alaben y glorifiquemos todos a uno tu santo nombre. 4:36 minutos, así que siempre dándole gracias a mi Padre Celestial, hermanos, creyendo que un día serán salvos y que darán ese paso de fe. Yo estoy completamente seguro, hermanos, que Dios nos ayude y que Dios bendiga a toda esta raza humana que tanto necesitamos de nuestro Creador, Dios Todopoderoso. 4:36 minutos, así que todos bienvenidos. Más adelante, muy pendiente, ¿no?, de la transmisión que se viene llevando a cabo en la comunidad de Agua Negra, donde se está llevando a cabo la asamblea zonal en este lugar, donde en este momento pues habrá plenaria y toma de decisiones en este lugar. Creemos que es así, porque el día de hoy así estaba establecido para hoy, plenaria y toma de decisiones. Bueno, 4:37 minutos, esperemos que se tomen las mejores decisiones para la organización, para las comunidades, y realmente que ojalá se cumpla pues todo lo que realmente queda en ese bendito papel, que ese ha sido uno de los problemas terribles y difíciles por el cual a veces no se ha podido cumplir. Pero creemos, son las 4:37 minutos, así que sean todos bienvenidos, todos y con ustedes, a este programa.
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0: las 4:42.
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Dar libertad a su pueblo era misión de su vida, y el Espíritu Divino de manera repentina empezó a manifestarse siendo un joven todavía, a fin de sacar al pueblo de la pesada ignominia. Grandes victorias llenaron el álbum de sus conquistas. En cada lucha dejaba muestra de la bizarría, cual indomable centauro el titán se defendía, y el miedo del enemigo por sus victorias crecía. Era tan descomunal la fuerza que poseía, que a un león que fue a atacarlo lo despedazó enseguida.

el anzuelo con la carnada precisa. 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

día. 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Fue así que mordió el anzuelo, mas la carnada se iba. 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Los filisteos jubilosos le echaron mano enseguida,

levantar las columnas de la casa, le decía, de aquella casa que estaba llenita de gente impía, las empujó con vehemencia y el edificio caía. 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Cómo arrastra la corriente al camarón que dormita. 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
23: Son las 5:04 minutos.

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1: Ya son en Colombia a las 5 de la tarde, 26 minutos, 5:26. Bueno, canciones hermosas que a esta hora compartimos con ustedes. Ya se oye el sofar, ¿no? De una canción bonita en esta hora, sofar. Bendito Dios la trompeta. Son las 5:26 minutos, radio para todos a esta hora. Gracias por seguir con nosotros, gracias por estar ahí pendiente, como siempre también, de esta señal, ¿no? Quiero recordar a los oyentes a esta hora de la tarde, recordarles que la Iglesia Alianza Cristiana de los Ubales, Piéndamo, les extiende la cordialísima invitación a la Gran Vigilia Unida, a llevarse a cabo próximo sábado 26 de septiembre en la Iglesia de los Ubales, Piéndamo, donde estamos invitando pues a todas las iglesias de Piéndamo, Iglesia de Cajibío, si también nos desean acompañar de allá, bendito Dios, los esperamos también a ustedes de Cajibío, a todos los oyentes de allá de la María Cajibío, están invitados ustedes, amados hermanos, y gracias por acompañarnos ustedes de diferentes lugares, iglesias de ahí de El Once, del Agrado y de San Isidro, están invitados a esta gran fiesta del Señor. 5:27. Están invitados a esta entonces gran fiesta de nuestro Señor Jesucristo ahí. Sábado 26 de septiembre, ya lo saben, la cita es ahí en la vereda Los Ubales, Iglesia Alianza Cristiana, municipio de Piéndamo. Hora 7 de la noche, será hasta las 12, una más o menos, estaremos ahí. Qué bueno que usted saque un tiempito. La Iglesia del Pastor Jesús también está invitada de ahí de San Antonio. Pastor Jesús está invitado a esta gran vigilia con toda su iglesia, la familia de este lugar, iglesias de San José, iglesias de Tunía. Estamos invitando a iglesias de, bueno, todos los lugares, de Camilo Torres. Están invitados todos los, las familias de allá de este lugar. Bendiciones, amados, 5:28 minutos, radio para todos. Gracias por escucharnos, gracias por compartir con nosotros y gracias por apoyarnos a través de este evento también que tendremos ahí, ¿no? Uno, número uno es glorificar el nombre de Dios, exaltar su bendita y santa palabra. Ese es el propósito número uno de alabar el nombre de nuestro amado y Señor Jesucristo. Bien, entonces ahí avanzamos en esta tarde, avanzamos 5:28 minutos, radio para todos en esta tarde.
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0: son las 5 y 32 minutos.
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1: Son las 6:02.

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